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Agregale una pizca de ceniza de jume, esa planta que resume los desiertos salinos. Y deja que la llama le transmita su fuerza hasta que ella adquiera un tinte levemente ambarino. Cuando la comes, sientes que el pueblo te acompaña a lo largo de valles o recodos de ríos. Cuando la comes, sientes que la tierra es tu madre más que la anciana triste.

0: ¿Qué hacemos? ¿Terminamos el disco? ¿Con qué?
1: Y voy con ese vino que tiene usted ahí.
0: Vamos,
1: pues.
0: Terminemos
1: abre,
0: el disco.
1: Abre el vinito y después me dice.
0: Primero abra la botella.
1: Exacto,
0: y después
1: primero vamos a, lo primero es lo primero.
0: Bueno, Fernando, hagamos un brindis por este disco y hagamos un brindis por el vino.
1: Sí, señor, claro. Vamos.
0: Por este álbum tinto.
1: Por este álbum tinto. Salud, compadres.
0: Salud, mi hermano.

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Salir, ya mal herido por los informativos y con el diario en llamas por la chispa de América, corriendo hacia lo de uno urgentemente solo, es un fulero asunto. 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Hacer no sé qué cornos. Empezar la podrida, porque yo ya no llego ni con la lengua afuera si no empiezo este asunto de enderezar la vida aquí y ahora mismo. Digo sin dar más vueltas, asumiendo la bronca feroz de cada día. ¿Qué hacer? ¿Qué hacer, hermano, debajo de la lluvia? ¿Debajo del cemento donde un perro agoniza? ¿Debajo del gobierno, inerme y ciudadano, yugando bajo el peso de sus grandes mentiras? ¿Qué hacer? ¿Qué hacer, hermano, lacerado de afiches donde la Coca-Cola se mata de la risa? Hay que encontrar la forma de dárselas con todo, porque a mí no me arreglan ya con otra aspirina. 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Yo, mismísima culpa, no compro más tranvías. 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No y a muerte. No, redondo y en seco. Y para todo el viaje digo un no cañonazo. Un no en la plena jeta del mercader de patria. No. Hasta que yo no tenga las 33 de mano. ¿Se da cuenta, compadre? Era simple la cosa. Como dicen los bolches, la libertad se ejerce. Ya tengo la precisa. Digo no simplemente y se le viene abajo toda la estantería. ¡Pruebe, compadre! Empiece por los no más pequeños. No a la pequeña burla que casi ni se siente. Diga no a los legales prósperamente oscuros, a las fotonovelas, al cantante epiléptico. No al opio venenoso de la TV y la radio. Diga no. Es una bomba. Y con la mecha ardiendo. Dígalo en todas partes. En su casa, en la feria, en la calle, en los trenes, en la cancha, en el viento. Lléveselo al trabajo de modo bien visible y lúzcalo orgulloso como un pañuelo nuevo. Después, vaya subiendo en grado subversivo hasta el no más heroico y de cada momento. No a las persecuciones, a la atroz carestía, a los golpes de Estado y a los edictos rengos. No a los yanquis en Cuba o en cualquier otra parte. A la guerra asesina en Vietnam, por ejemplo. A que humillen la sangre como en Santo Domingo, sumando nuestras sangres a sumados ejércitos. Díganos sin tapujos allí donde le cuadre, hasta que se propague por el país entero. Un no como una casa, grande como una casa, donde un día podamos alojar nuestros sueños. Pero si acaso siente por el aire un sonido como de pueblo andando caudal en su torrente, si fueran a buscarlo los compañeros

los ríos, para Jordán y limo de sus ondas vertientes, empines en la honra de la patria que amamos y salga a decir sí, sencillamente.

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1: ¿Qué son las redes sociales? ¿Cuántas y cuáles de ellas usas a diario? ¿Conoces personalmente a todos tus seguidores? ¿Las redes sociales te han generado algún problema? ¿Te beneficia en algún punto? Estas y muchas otras preguntas forman parte de la encuesta realizada por las y los estudiantes de tercero o tercera de la materia Comunicación, Cultura y Sociedad de la Escuela Profesores Mendocinos a cargo de la profe Mariela Joffre para Radio Comunitaria Cuyum.
2: Estamos con Santiago de cuarto primera de la Escuela Profesores Mendocinos y para la Radio Cuyum informaremos sobre el uso de las redes sociales. ¿Qué redes sociales usas?
3: Por lo general uso Facebook, Instagram y TikTok.
2: ¿Qué redes usas más?
3: TikTok e Instagram.
2: ¿Cuánto tiempo le dedicas a las redes sociales?
3: Y por lo general al día 2 horas.
2: ¿Para qué usas principalmente las redes sociales?
3: Para entretenimiento.
2: ¿Publicas fotos o videos tuyos?
3: No, solo uso para dar videos. No soy muy fan de publicar fotos.
2: ¿Preferís hablar por redes sociales o personalmente?
3: Y prefiero hablar en persona en vez de en redes.
4: Soy Joaquín de la Escuela Profesora Mendocino para Radio Comunitaria Cuyum.
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0: noches. Como es de público conocimiento, hace pocos días el Poder Ejecutivo acaba de dictar una ley indultando a 33 penados que cumplían distintas condenas en los establecimientos carcelarios de la provincia. Entre los beneficiarios de esta resolución gubernamental se encuentra José Ignacio Rodríguez, más conocido por el seudónimo del Chango Rodríguez, a quien ahora Canal 10 entrevista en forma exclusiva. Chango, ¿qué siente usted al saber que dentro de pocas horas va a recuperar su libertad?
1: Sí, por supuesto, con una alegría inmensa, ¿no? Y un agradecimiento a toda la gente que, en fin, que ha colaborado, ha puesto su granito de arena, entre ellos el público, el general, que, en fin, que a todos le agradezco infinitamente, a los amigos, artistas.
0: Usted ha estado prácticamente 5 años preso. ¿Cómo lo han tratado los otros penados con los cuales usted ha tenido que convivir?
1: Muy bien, muy bien. He sido uno más.
0: ¿Qué proyecto tiene para el futuro, Chango?
1: Trabajar en el folclore, es decir, en música, que estoy muy entusiasmado con estos nuevos ritmos que van a ser para mí la culminación, si se quiere, de esta tarea folclórica que tengo, porque estoy, viene a ser como un puente de la tradición a esta era espacial.
0: Durante sus casi 5 años que ha estado aquí, ¿usted ha compuesto muchas canciones?
1: Sí, 60 canciones he compuesto.
0: ¿Nos podría hacer escuchar alguna de ellas?
1: ¿Cómo no? Voy a hacer escuchar una que es precisamente la que describe el problema mío. Y le titulé Luna Cautiva, puesto que yo contraje matrimonio acá en la casa, por la que es mi compañera, mi gringa, ¿no?
0: Muy bien, adelante, lo escuchamos.

Esta canción la compuse en Argentina en el año 1999 y bueno, tuve oportunidad también de verme con Víctor Heredia en varias ocasiones en Argentina y en Cuba, y de ahí surgió esta canción que se llama El Último Adiós.

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La tierra estaba de antes, señor. Y la tierra era un ancho territorio. Porque entonces la tierra no era buena ni mala, solamente camino, luna de la distancia. Porque entonces la tierra no terminaba nunca, y el pan era un velero de la espiga lejana.

viento lo sabe, siembra su siembra unánime, lo desata de noche con los dedos del aire. Su tránsito caliente le deshace los límites y la libera de tantos oscuros propietarios. Y digo que no es cierto que puedan alquilarla, que le alambren el torso, que le vendan la espalda, porque la tierra entera pertenece a la noche. A la noche pertenece la tierra entera.

todo se puso a andar. Se abrieron puertas, toda la calle se llenó de obreros. La vida regresaba a sus oficios como una gran campana en movimiento. Y nosotros volvíamos pisando la mala sombra del país del miedo, el dolor, el rencor, el nudo oscuro que largamente nos ató por dentro.

Hoy, al salir de casa, me encontré una moneda, un peso, un solmondo y lirondo de metal. Bueno, yo sé que nada se compra con un peso, ni un pájaro, ni un fósforo, ni un navío, ni un pan. Pero dije, es mi día de suerte. Hermoso día. Y con el sol delante me puse a caminar. Llamé a todas las puertas y no encontré trabajo, ni un fósforo, ni un barco, ni una espiga, ni un pan. 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La gente de mi pueblo apenas gana un peso. Un peso. Un solmondo y lirondo de metal. Sabe que poco y nada puede comprar con eso. Sin embargo, la gente de mi pueblo, con todo el sol delante, se ha puesto a caminar.

Comenzamos, iniciamos un submarino amarillo en la Cuyún, en la 89.3, aquí en Mendoza, acompañándote como casi todos los días en este viajecito de 2 horas por la musiquita de un artista. En este caso, en el día de hoy, elegimos escuchar la música de Mario Roque Fernández Narvaja, más conocido como Roque Narvaja, impulsada por compañeros de la radio como Enrique Sánchez, que todo el tiempo nos está marcando su cariño y también respeto a la música de Roque Narvaja, y también a otros compañeros, entre ellos la Negra Verdú, militante referente de la Coordinadora contra la Represión Policial Institucional, la CORREPI, que también marcaba lo que significaba la joven guardia para muchas de esas generaciones, lo que significaba tener pelo largo y ser joven, como ahora, pero en esos tiempos donde el brazo represor del Estado, siempre la respuesta que le daba a esos jóvenes era palo, palo y cárcel constante. Esta es la propuesta del día de hoy. Vamos a estar iniciando este submarino con canciones de la joven guardia. Antes de arrancar, saludo a mi compañero co-equiper Esteban Garay en la consola de sonido, quien les habla, Pablito Ochoa, y vamos a iniciar obviamente con la canción que conocí por un disco que había en la casa de mi abuela, un disco, Esteban, que tenía a la luna y a muchos músicos argentinos con un traje de astronauta. Se llamaba Los Preferidos de la Luna, y ahí estaba la joven guardia, estaba Parito Ortega, estaban muchos otros artistas, y estaba la joven guardia con esta canción que cuando la escuché me partió la cabeza. La joven guardia, El Extraño de Pelo Largo, le da inicio a este submarino amarillo.

Y después de escuchar El extraño de pelo largo, llega La muerte del extraño. Roque Narvaja, en una de las entrevistas que habla de estas canciones comprometidas y de denuncia, menciona que justamente el extraño de pelo largo lo mató a la policía. Claro, esta canción no tuvo tanto éxito como El extraño de pelo largo. La conocieron solamente los fanáticos del grupo. La escribimos un poco para hablar acerca de lo que pasaba en la calle con respecto a la represión, y otro poco porque queríamos sacarnos de encima al extraño que se hizo tan famosa que no nos dejaba avanzar, no nos dejaba mostrar nuevos temas. Vamos a escuchar La muerte del extraño, La joven guardia.

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Otro momento una negra escena pasa, donde es negro el dueño de casa y negros sus habitantes, pero negros muy galantes y de educación no escasa. 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

0: Allá se va la primera para Juancito Sosa y Luisito Villegas.
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6: 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Los espero, llámenme 2616-816042. 2616-816042.
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El conscripto. 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
8: Hola Argentina, muy buen día, ¿cómo están? Les damos la bienvenida a esta producción informativa nacional de Farco, el Foro Argentino de Radios Comunitarias. Estamos aquí en nuestro centro de producción en la ciudad de Rosario y ya estamos enlazadas las radios comunitarias del país para nuestra primera edición de este viernes 9 de octubre de 2026. Y comenzamos en Córdoba porque arranca mañana un nuevo encuentro plurinacional de mujeres y diversidades y se espera una participación de unas 200.000 personas. Farco y la red de medios digitales tendremos una cobertura especial durante sábado y domingo. Tenemos el informe de nuestra compañera Cecilia Márcico desde la FM Chapaleofú.
9: Comienza el 39º Encuentro Plurinacional de Mujeres, Lesbianas, Travestis, Trans, No Binarias, Intersex y Bisexuales en la ciudad de Córdoba, que contará con más de 100 talleres y actividades culturales que se desarrollarán el sábado, domingo y lunes. Mañana dará inicio con una ceremonia ancestral, luego se realizará el acto de apertura, donde se leerá el documento creado por la comisión organizadora que espera recibir a más de 200.000 mujeres y disidencias de todo el país. Julia Di Santi, integrante de la comisión organizadora, planteó por qué será histórico este encuentro.
10: Preparamos para un fin de semana histórico para el movimiento, porque la verdad es que este movimiento hoy está en las puertas de constituir un hecho político muy profundo en el marco de un octubre horrible para el gobierno de Milei. Se espera una convocatoria histórica. Podríamos decir que vamos a llegar a las 200.000.
9: Los comunicadores de las radios comunitarias de Farco y la red de medios digitales preparan una cobertura especial para el sábado y el domingo. Emilia Calderón, presidenta de Farco, contó detalles.
11: Desde las radios comunitarias que formamos parte de Farco, junto con la red de medios digitales, nos hemos propuesto tener una presencia fuerte con la mirada que caracteriza a los medios comunitarios y populares y cooperativos de nuestro país, y es por eso que vamos a realizar esta cobertura colaborativa con dos eventos. El sábado, un programa de streaming que va a salir por los canales de YouTube de la red de medios digitales y de Farco desde las 14 horas. Y el día domingo con la transmisión de todas las radios comunitarias de Farco a través de farco.org.ar, una radio abierta desde la Plaza de los Sindicatos, con las voces de las compañeras, con los, las y les integrantes del sector obrero en esta radio abierta.
9: Reportó para el informativo Farco, Cecilia Marci.
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0: Vamos ahora a Neuquén, porque en Villa La Angostura vence hoy el plazo para el desalojo de la comunidad mapuche Melo. El informe de nuestra compañera Laura Cotescu desde la FM Pocahuyo.
1: Buenos días, Pepe, y a todas las radios de Farco. Alerta por posible desalojo a la comunidad mapuche Melo. Como se viene informando en el informativo Farco, hoy se cumple el plazo en el que el Poder Judicial puede hacer efectiva la orden de desalojo hacia la comunidad mapuche Melo, cercana a Villa La Angostura. Ante esta situación, hablamos con el lonco de la comunidad, con don Lucas Melo, que nos dice sobre la situación que atraviesa la comunidad ante el posible desalojo.
2: Acá estamos un poco preocupados y es así. Hay una orden de desalojo que una vez más viene, esta es la novena vez, y esta vez viene ya con mucho más fuerza porque desalojaron a los Peñi, Lamiendo y Quintriqueo. Acá en frente, donde nosotros compartimos territorio siempre, históricamente con Quintriqueo, con un documento en la justicia como un LOF con personería jurídica y todo, pero bueno, parece ser que no importa. Estamos fortalecidos, estamos por supuesto convencidos de que vamos a resistir. Nosotros acá dijimos siempre: acá mataron a mi abuelo, acá está enterrado mi padre y acá nos irán a enterrar a nosotros si nos quieren sacar. Sobre todo quiero decirles que esto no es una causa más. Nosotros estamos luchando contra un monstruo que fue el que decidió los destinos de la Argentina en el 2001, cuando se fue parte de generar el corralito y quedarse con los capitales del país y se vino a esconder a Villa La Angostura. Después hay una serie de delincuentes ahí metidos en esta... Desde el otro lado, que son los que, por mí, a mi ver, le han pagado al juez o al gobernador para que a nosotros nos saquen de acá. Hoy no puedo decir otra cosa.
1: Informó para Farco, FM Pocahuyo, desde San Martín de los Andes.
0: La CGT se movilizó en defensa de la industria nacional. Fue frente al ex Ministerio de Industria en la Ciudad de Buenos Aires, con la participación de numerosos sindicatos y movimientos sociales. Uno de los secretarios generales de la central, Jorge Sola, apuntó a las políticas del gobierno que destruyen la industria y los puestos de trabajo.
3: Estamos reunidos para protestar y reclamar a un gobierno que tiene un proyecto económico que no nos incluye. Ese proyecto económico tiene en miras la búsqueda del enriquecimiento de unos pocos. Es mentira que hay una economía con dos velocidades, como dice el ministro de Economía Caputo. Hay dos economías diferentes. Una economía para los más ricos y una economía para el pueblo empobrecido, con un proyecto industrial que han tratado de desmantelar en todas y cada una de sus decisiones, desde el ministro de Regulación hasta el ministro de Economía y el presidente Javier Milei. Crece la desocupación, más de 300.000 puestos de trabajo menos, la inmensa mayoría del sector industrial. En cada pueblo, en cada ciudad de nuestra Argentina, se caen a pedazos las pequeñas y medianas empresas, se caen a pedazos el trabajo formal. Y eso termina en precarización. Venimos a reclamar que haya un proyecto industrial que sea federal, que sea capilar, que incluya a todos, con los empresarios sentados que tendrían que estar acá. Hoy nosotros estamos haciendo lo que ellos no hacen, compañeros y compañeras. Y ese proyecto industrial, ese proyecto de Argentina que nos incluya, tiene que tener puño y letra de los trabajadores y trabajadoras.
0: La CGT también convocó a la movilización del 15 de octubre frente al Congreso Nacional, así lo expresaba otro de los secretarios.

0: por la Confederación General del Trabajo en defensa de la industria nacional. Veteranos de Malvinas se expresaron en la Cámara de Diputados en defensa de la soberanía y contra el fallo de la Corte. Fue en la reunión de la Comisión de Asuntos Cooperativos que preside el diputado chaqueño y veterano de Malvinas, Aldo Leiva. Las críticas apuntaron tanto al fallo de la Corte que habilitó la venta de tierras sin límites a extranjeros como al denominado proyecto de defensa de la soberanía nacional. Vamos a escuchar lo que decían Hugo Robert, del Centro de Excombatientes Islas Malvinas de la Plata, y Gustavo Bellido, de la Mesa de Coincidencias Malvinas.
1: Fíjense que la ley consta de 8 títulos que contiene 133 artículos, de los cuales solo el título primero se refiere a la cuestión de Malvinas. Llama poderosamente la atención que ningún artículo de la ley haga referencia a Gran Bretaña. A partir del artículo 2, que inicia en el artículo 41, se trata de una profunda y peligrosa modificación del sistema de seguridad y de defensa y de inteligencia nacional. Hoy, por ejemplo, si estuviera vigente esta ley, todos nosotros seríamos terroristas. ¿Sí? Establece la creación de un Consejo de Seguridad donde excluye todo estamento democrático. Son ellos solos los que toman decisiones.
2: Una corte que dejó a todos los argentinos desnudo de ley. Hoy los Peter Thiel de la vida se pueden apropiar de las costas patagónicas, por ejemplo. Parece que la corte y sus miembros no están enterados que a solo 500 kilómetros de nuestras costas patagónicas está la base de la OTAN y de los británicos más poderosa del Atlántico Sur. Hoy cualquiera puede comprar un pedazo de nuestras costas, un pedazo de nuestros límites. La verdad que es horroroso, y los cortesanos no pueden desconocer que han dejado desnudo a todo el pueblo argentino con este fallo insólito.
0: Y digamos que la Corte Suprema de Justicia de la Nación se reúne hoy de manera extraordinaria y podría resolver otro de los amparos contra la derogación de la Ley de Tierras. Es el amparo que presentaron organizaciones rionegrinas días después del que habían presentado desde el Centro de Excombatientes Islas Malvinas de la Plata y que fue rechazado por la Corte Suprema. Recordemos también que ya fueron nombrados dos conjueces porque a la hora de tratar este recurso de amparo presentado por organizaciones rionegrinas no hubo acuerdo entre los tres jueces de la Corte, Lorenzetti, Rosati y Rosenkranz. Hoy podría haber una definición sobre la Ley de Tierras.

0: información deportiva en el noticiero de Farco, porque se definieron los partidos del torneo reducido por el tercer ascenso del fútbol femenino. Nos informa nuestro compañero Iván Alday.
1: El ascenso femenino busca el tercer lugar en primera división luego de los ascensos de Central y Platense. Los cruces de reducido de cuarto de final quedaron confirmados. Estudiantes de La Plata, Vélez Sarsfield, El Porvenir, Estrella del Sur, Sarmiento, Camioneros, Atlético Rafaela, All Boys. Seguramente se jugarán posterior al fin de semana largo por el Día de la Diversidad Cultural del próximo lunes, ya que la disposición de AFA para las categorías de ascenso es no disputar fecha cuando hay un fin de semana largo. Deportes, Noticiero Nacional de Farco, Iván Alday.
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0: Y hasta aquí llegamos con la primera edición de Informativo Farco de hoy, viernes 9 de octubre de 2026. Cristian Torres estuvo en controles, Pepe Frutos en la conducción y las radios que integran Farco en la producción. Nos reencontramos en la segunda del día. Chau.
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1: Hola, hola, hola. Muy, pero muy buenos días. Estamos aquí iniciando una nueva edición de Entre Mate y Mate, el noticiero, el informativo de las radios comunitarias de Mendoza y el resto de Cuyo, del Comecuco, el colectivo de medios comunitarios de Cuyo. Estamos en vivo aquí desde la 97.1 en Tupungato, frente a la Plaza Departamental, haciendo en vivo este programa Entre Mate y Mate número 1350. ¿Quién sabe qué número es? No creo que 1300, ¿no? Tantos años me parece que no, pero unos cuantos programitas Entre Mate y Mate. Ya saben que lo hacemos desde aquí, desde la Radio Sin Dueño, los días viernes, pero también sale durante la semana, hecho desde Potrerillos por Radio Comunitaria La Leñera, hecho por Radio Cuyum, desde Godoy Cruz y por Radio Tierra Campesina desde Jocolí Lavalle, de lunes a viernes nuestro informativo comunitario. Hoy estamos desde bien tempranito en la radio, hemos desayunado como corresponde, estamos con el matecito. Trabajar en preproducción, ¿quién te conoce? No tengo esa calle, así que buen desayuno hoy, que nos levantamos tempranito. Aquí por lo menos en el Valle de Uco con bastante lluvia, ya desde el miércoles que estamos con bastante agüita. Enseguida le vamos a contar cómo está y cómo va a seguir aquí y en el resto de la provincia. Recuerden que nosotros estamos en los estudios de la 97.1, la Radio Sin Dueño, frente a la Plaza Departamental de Tupungato, pegaditos a la Biblioteca Popular Mirador de las Estrellas, que en un ratito nada más va a abrir sus puertas, que está siempre abierta y que tiene de todo. Ayer me comentaban que están viniendo muchos jóvenes, muchas chicas y muchos chicos jóvenes a buscar libros, lo cual me pareció una hermosa y grata noticia, porque claro, cuando fuimos a la Feria del Libro allí en Buenos Aires este año, una de quienes fue, de paso la saludamos al aire, fue Azul, que es una colaboradora de la biblioteca, que es joven, tiene digamos más o menos mi edad dividido por tres. Pero bueno, trajeron muchas sagas, esas cosas que están de moda entre los jóvenes, y nada, se ha corrido la voz, se ha corrido a través, supongo yo, que de los dispositivos electrónicos, de que están en la biblio esos libros, que están las sagas completas de varias de esas colecciones, hay unas cuantas, así que están viniendo a buscar esos libros a la Biblioteca Popular. También estamos pegaditos al CEPJA Monseñor Fernández, que ya tiene, por supuesto, abierta sus puertas desde hace buen rato también, para sus estudiantes, profes y demás. Son las 9:07 de la mañana. Vamos a seguir contándole algunas cositas enseguida nada más. ¿Qué tenemos? Le cuento. En un ratito le digo el pronóstico del tiempo, cómo va a estar por acá y en los demás lugares donde están escuchando. Como estamos por internet en comecuco.org, ahí sintonizan la radio donde sea, o sea, nos pueden estar escuchando aquí desde Mendoza, aquí a la vuelta nomás, nos pueden estar escuchando en cualquier otro departamento, en cualquier parte del país y del mundo, así que le aviso que si usted, por ejemplo, está en Mindanao, Filipinas, no le voy a decir cómo está el clima en Mindanao, Filipinas, por las dudas cuídese igual, pero la verdad es que no. Pero sí le vamos a contar cómo está aquí en nuestra región. Algunas efemérides, hoy hay varias efemérides, como siempre, algunas más conocidas que otras y algunas aprovecharemos para comentar una que otra pavada. Después tenemos, como siempre, las locales, la garrafa. Bueno, hace un par de viernes nos agarró el corte de luz, no llegamos a decirlo, y era un corte programado por EDEMSA, y claro, estaba anunciado para las 9, el corte se produjo a las 9:15 aproximadamente y nos dejó automáticamente fuera del aire y duró hasta las 2 de la tarde, así que no hubo más Entre Mate y Mate. Eso fue hace dos viernes, si no me equivoco. Bueno, y como siempre, después estaremos hablando un poquito de política, de actualidad. Mucho va a estar, por supuesto, llegando sobre el cierre del programa. Veo que es muy floja. Nina Moyano. Y se viene la Feria del Libro en Mendoza. Ya está sucediendo. Y también en Tunuyán, aquí para quienes son del Valle de Uco. Vamos a tener una presencia espectacular. Se la digo, seguro ya usted ya sabe. Una presencia que hasta nos genera un poquito de ansiedad. Porque una alegría enorme. Esperemos poder estrecharle la mano. Me comprometo al aire, siendo las 9:09 del viernes 9 del 10, me comprometo a tratar de intentar hacer una entrevista con Eduardo Sacheri, que viene a la Feria del Libro y viene a Tunuyán. Sí, día sábado Eduardo Sacheri va a estar en Tunuyán, así que yo, mire, voy a llevar algunos libros para que me firme, y sí. A mí no me gusta pedir fotos porque siento que molesto, pero mi vieja no me lo perdonaría. Se va a poner contenta si le mando una foto mía con Eduardo Sacheri, a quien los dos queremos muchísimo. Así que haré de tripas corazón y le pediré a Eduardo Sacheri, le pediré a alguien que ande por ahí que nos saque una foto junto con Eduardo Sacheri. Y voy a tratar, pero esto claro, ya es un tiempito, no es tanto, pero es unos minutos, y dispone de unos minutos para hacerle una entrevista para Entre Mate y Mate, para la página del Come Cuco. Vamos a intentarlo. Yo supongo que casi todo el mundo lo conoce, pero el público se renueva, y si usted no lo conoce, Eduardo Sacheri es, por ejemplo, el autor de La Pregunta de sus Ojos, que fue llevado al cine como El Secreto de sus Ojos, la película que hicieron Ricardo Darín, Soledad Villamil y demás, que estuvo nominada por un Oscar. Papeles en el Viento, que también la llevaron al cine. La Noche de la Usina, que fue llevada al cine como La Odisea de los Giles. Librazos de cuentos como Esperándolo a Tito, Un Viejo Se Pone de Pie. Bueno, novelas espectaculares, las últimas, Nosotros Dos en la Tormenta, las dos siguientes sobre Malvinas, Las Llaves del Reino, antes. Bueno, qué decirles, Eduardo Sacheri, un escritor fabuloso, así que intentaremos estar con él. Si se quieren comunicar con nosotros en este rato, ustedes saben que lo pueden hacer al 261-682-9358. Lo repito, 261-682-9358. Y como les decía también, en un rato va a estar llegando quien debería estar aquí en los controles. ¿Por qué decimos debiera y debería? Y sí, porque le toca estar en los controles el compadre Germán Flores, que llega ahí pasadita a las 10. Un día como hoy de lluvia, si se trae algo para la media mañana. Mira, a mí me gusta tratar de desayunar en principio sano, comer fruta, una banana, una naranja, una manzana, lo que uno tenga. Me gusta, hace unos años, cuando uno es joven no pasa nada, pero después van pasando los años y viene bien, más o menos sano, pero a media mañana dame una facturita con dulce, tráeme una torta frita que hoy llueve, matecito, y vamos andando. Así que si Don Flores nos está escuchando, cosa que no creo, o no debería porque está trabajando, así que no debería estar escuchándonos, pero espero que telepáticamente le llegue esta idea, que tenga la suficiente capacidad de darse cuenta que debería traer algo para la media mañana, algo contundente. Bueno, y como siempre los días viernes hago desastres con la música. Y en este caso, hace unos días que lo vengo pensando, porque escuché así de refilón alguna partecita de la canción y me trajo muchos recuerdos. Una canción de Bob Marley. Una canción, sí, claro, es Bob Marley, así que es una canción conocida, no invento nada, pero entre sus tan afamadas canciones, quizá no es de las más reconocidas, así a vuelo de pájaro, es una de sus últimas canciones. Bob Marley sabía, cuando escribió esta canción, ella sabía, era consciente de su enfermedad, era consciente de que no le quedaba tanto tiempo. Bob Marley decidió no contarle a la mayoría de sus músicos que había escrito esta canción, no hacérselas escuchar previamente, y en uno de sus últimos conciertos, él estaba un poco... Bueno, no voy a contar toda la historia de Bob Marley, lo que le había pasado y demás, el atentado que había sufrido. De hecho, no estaba por ese tema, además no estaba del todo bien de salud. No quiso suspender sus recitales. Y en un momento, en este recital, le pidió a sus músicos que guardaran silencio, que no... O sea, terminara un tema cuando venía el siguiente, que... descansaran, que no hacía falta acompañamiento. Agarró su guitarra favorita y solo él y su guitarra, un recital repleto y multitudinario, lleno de gente, se hizo silencio por un segundo. Bob Marley empezó a tocar esta canción. Ya volvemos entre mate y mate.

Continuamos aquí entre mate y mate. Bueno, pasaba la canción, las canciones en realidad de Bob Marley. Ahí dejé un ratito de su muy, pero muy conocida Buffalo Soldier. Y antes Redemption Song. Me gustan algunas de las... En realidad me gusta la canción y me gusta algunas de las estrofas que tiene. Hace referencia a... ¿Cómo decirlo? A la liberación de mental, más que no solo física y demás, la emancipación del pensamiento. Bueno, si les parece entonces vamos con el clima, y si no les parece también, porque no veo manera que puedan impedirlo, les cuento cómo van a seguir los días. Vamos a empezar por más lejos y nos vamos viniendo para aquí. Ya saben que los días viernes les contamos un poquito de el fin de semana. También arrancamos por el norte de la provincia, por Jocolí, en el departamento de La Valle. Hoy 9 de octubre, las máximas van a llegar en horas de la tarde a casi unos 18 grados, 17, 18 grados. Alta probabilidades de lluvia, según dice acá, nos confirmarán o no los colegas de la zona. Está lluvioso en este momento, altamente probable que mañana sábado siga lloviendo. Va a estar un poquito más fresco mañana, las máximas van a estar alrededor de 15 grados y el domingo va a estar más lindo. No hay prácticamente probabilidad de lluvia para el día domingo. Se ve ahí como el día soleado con alguna nube, pero más soleado porque después la semanita sí parece que se va a venir nuevamente lluviosa, pero el domingo podría ser un remanso ahí de solcito para estar atento, lavar ropa, salir a tomar un poquito de sol, con máximas que van a estar ahí acercándose a los 20 grados y mínimas por encima de 10, como les digo. Luego la semana pinta lluviosa. Por la montaña nos vamos a Potrerillos. Está más fresco, lógicamente, que lo que acabamos de decir de Jocolí. También lluvioso en este momento y probablemente va a continuar así durante el día. La máxima no va a superar por mucho los 11, 12 grados, va a estar alrededor de eso. La mínima que se registró en el día de hoy fue de 2 grados. Mañana va a estar más fresco todavía, menor la probabilidad de lluvia, es probable que no llueva mañana, lo mismo que el domingo, pero mañana va a ser el día más frío del fin de semana en Potrerillos. Máximas alrededor de 9 grados, parece que no va a llegar ni a 10 grados la máxima, y la mínima va a estar en 1 o 2 grados allí en Potrerillos. El domingo un poquito más cálido, pero no mucho, 12, 13 de máxima, 2 o 3 de mínima. Y de nuevo, iniciando la semana también en Potrerillos, probabilidades, altas probabilidades de lluvia para la semana. Digo para la semana porque por lo menos hasta lo que se ve con cierta razonabilidad de certeza es que la semana completa, lunes, martes, miércoles, va a estar lluvioso. Después ya los compañeros y compañeras de las demás radios a partir del lunes le irán dando, actualizando. Veo que si uno se confía mucho en el pronóstico, en unos días después cambia. Es así, es un pronóstico, hay que decirlo. Vamos a Mendoza y alrededores, Mendoza y Gran Mendoza. En este momento una tenue llovizna, según esto también nos podrán confirmar los cumpas de aquella zona. La máxima para hoy, que se espera para hoy 9 de octubre, es alrededor de 15 grados y la mínima fue de 9 hace un rato nada más. Mañana más o menos temperaturas similares y sigue habiendo una alta probabilidad de lluvia, un poquito menos que hoy, pero alta también. Y el domingo también en el Gran Mendoza parece que va a haber una ventanita de sol con máximas cerca de los 18, 19 grados y mínimas alrededor de 10, y probablemente sea el día de solcito en el Gran Mendoza, porque la semana otra vez altas probabilidades de que el lunes retome a llover,
aunque no con temperaturas bajas, alrededor entre 16 y 18 la máxima para el lunes, alrededor de 10 la mínima, pero altas probabilidades de lluvia. Y nos venimos para aquí, para el Valle de Uco, en términos generales, por supuesto que el Valle de Uco es grande, pero aquí en Tupungato, hoy lloviendo, amanecido, ha llovido durante la noche, ha amanecido lloviendo prácticamente en todo el departamento. La máxima no va a llegar más allá de los 12, 13 grados de hoy. Va a seguir lloviendo un rato. Está lloviendo ahora mismo. Está para así, para un matecito, un tango de esos que llueve, que garúa, que pasa algo de eso. ¿Qué quiere que le diga? A las plantas les viene bien. Yo veo mis plantitas, las veo contentas con el agua. Claro, cuando se repiten los días, ya no estamos tan acostumbrados. Los que vivimos en calles de tierra, llegamos todo embarrado. Los que tenemos perros, si te salvaste del barro del callejón, te agarran los perros y te dejan todo embarrado. En fin, cuando uno va llegando no hay problema. Cuando te vas al trabajo y te agarran los perros todo embarrado, todo sucio, así que andan contentos porque no hace frío, pues están todo embarrado. Es así con los chocos. Seguimos la semana y los días, fin de semana, sábado también, con alta probabilidad de lluvia, lo mismo que el domingo, aunque es un poquito menos, pero aquí en el Valle de Uco, a diferencia de lo que decíamos de Mendoza, Jocoli, estamos más cerquita de la situación de Potrerillos, donde es probable que el domingo también haya algunas lluvias, aunque más intermitentes. Máximas para mañana alrededor de 13-14 grados, 4-5 de mínima, un poquito más caluroso el día domingo, 16 de máxima aproximadamente y 5 de mínima, subiendo otro poquito para el día lunes, pero nuevamente con más probabilidad de lluvia. Así que así vamos a estar con el clima por estos días. Bueno, son las 9:27, estamos haciendo Entre Mate y Mate aquí en la 97.1 en la Radio Sin Dueño, y enseguida vamos a ir, nos queda enseguida las locales, la garrafa social y demás, después seguimos con algunas efemérides, después le damos los títulos, va a estar llegando en un rato nada más don Germán Flores. Salen entrevistas en el programa, cosas de actualidad, mucho después de agenda cultural para el fin de semana, así que no se vayan de ahí, vamos a cambiar totalmente de tema, de tono musical, debería decir. Vamos a ir con un español que a mí me gusta mucho, y en este caso no va a ser ni Joaquín Sabina ni Joan Manuel Serrat. Ah, lo sorprendí, ¿eh? Tampoco tanto. Ismael Serrano, Vine del Norte, ya volvemos.

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continuamos aquí entre mate y mate. Primero que nada, le agradecemos a la audiencia que nos avisaba que habíamos dejado pisado, que se escuchaba muy bajita la música. Era porque habíamos dejado pisado el tema musical, así bajito, de fondo. En fin, pasan qué cosas. Bueno, le cuento la garrafa social. Me interesa personalmente porque creo que mi garrafa está a punto de acabarse. Pero así que voy a tener que correr por ahí. Pero bueno, no, yo voy a tener que comprar la garrafa nomás, la comuncita. Para hoy, viernes 9, le cuento así como muy rapidito. Arranco de nuevo por el norte de la provincia, porque en el departamento de Lavalle, la garrafa social hoy viernes va a estar en 3 de mayo. A las 10, en un ratito nada más, en el Pantano y Ruta Provincial 36. A las 11 va a estar en el barrio Manantial Norte, Familia Díaz. A las 11 y media en el barrio Aconcagua, siempre 3 de mayo, Lavalle. Todo lo que voy a decir es 3 de mayo. Y el siguiente, 12 en barrio Andacollo, en la Iglesia Evangélica. 12 y media en la Familia Montaño, siempre en barrio Andacollo. Y también a la 1 del mediodía, siempre en 3 de mayo, barrio Andacollo, calle Mercado. Nos vamos con nuestro matecito para despejar un poco la garganta hacia Capital, en la sección 11, en barrio La Favorita, frente al Jardín de los Primeros Pasos. Ahí está desde las 9, todavía le queda un rato. Después, a las 10, siempre en el barrio La Favorita, se muda a calle Aliar y Pablo Neruda. A las 11, barrio El Triángulo. A las 11:40, barrio René Favaloro. A las 12:15, en el CAM, siempre en el barrio La Favorita, todo lo que hemos dicho hasta ahora. Recién se va a mudar de barrio, al barrio Soberanía, en el Centro Integrador 2, a la 1 del mediodía. Y a la sección 7, en la comisaría 33, a la 1:30 del mediodía. Aquí en el Valle de Uco, Vista Flores, en el Centro de Salud 98, Juan José Delgado, allí en 25 de mayo 2:30, 9:30 de la mañana. Así que recién están arrancando en Vista Flores. En la ciudad de Tunuyán, en el Centro de Tunuyán, en el Centro de Salud 191, doctora Rosa de las Mercedes Angelini, que es en la ruta 40, en el kilómetro 84 de la ruta 40, va a llegar ahí a las 11 de la mañana. Y por último, siempre en el Centro de Tunuyán, a las 12 del mediodía va a estar en el Centro de Salud Manzano, allí en la calle San Lorenzo, sin número. Le damos rapidito, porque como siempre lo hacemos, comentar rápido para el fin de semana. Mañana sábado va a estar también en el barrio La Favorita, en Capital, también en barrio Flores, barrio Soberanía, barrio San Martín y el Club Sarmiento, en la sección 4. No ha publicado por lo menos la página oficial del gobierno. Nosotros nos remitimos a los datos oficiales del gobierno para que son quienes llevan adelante este programa de Garrafa Solidaria, para dar la info. No ha publicado que mañana eventualmente a veces hay en el Valle de Uco también, o en el norte de la provincia. No está publicado, para por lo menos aquí en información oficial, solamente lo que comentamos de Capital, del barrio La Favorita y los demás, y también en Rivadavia, si nos está escuchando alguien del este, va a estar también en Rivadavia, pero no hay información de que sábado esté en otro lugar el programa de la Garrafa Solidaria. Bueno, enseguida volvemos entonces con las efemérides, con algunos títulos, y mire, en esta mañana lluviosa, si alguna vez puedo intentar sorprender

Bueno, qué difícil cortarlo. No sabía dónde cortar ahí este temita. Igual no es tan largo tampoco. Este temita, escúcheme, le estoy diciendo temita a las cuatro estaciones de Vivaldi. Y pasaba, por supuesto, antes el himno de la alegría de Beethoven. Famosísimo, si los hay. Así que usted puede decir tranquilamente, en la mañana lluviosa de Mendoza, una extraña mañana lluviosa de Mendoza, escuchando un poquito de música clásica entre mate y mate en el informativo de las radios comunitarias. Se da el gusto de relajar un momento y escuchar un poquito de buena música. La anterior también, por supuesto. No es que era pasamos a Ismael Serrano, a Bob Marley, así que un poco mezcladito de todo, pero toda buena música. Vamos con las efemérides. Le contaba que hay varias efemérides para el día de hoy. Tenía el retorno aquí, el retorno aéreo. No lo tengo en los auriculares. Me cuesta muchísimo trabajar con auriculares en la radio. Ustedes ya lo saben, si me conocen, que soy un desastre, literalmente. Pero bueno, siempre alguien que no me conoce, entonces tampoco es que uno sea el Messi de la radio para ser tan conocido. Vamos con algunas efemérides. Como le digo, hay varias, algunas, no sé si curiosas, pero entretenidas. Si hay un escritor conocido, vamos a comentar algunas cosas de escritores. Si hay un escritor conocido que todos hemos leído alguna vez, es Miguel de Cervantes Saavedra, el autor de El Quijote, y fue bautizado. No nació, nadie está seguro exactamente cuándo nació el bueno de Don Miguel, pero sí que fue bautizado. Su partida de bautizo sí existe y figura varios años después. Se calcula que más o menos tenía 10 años. El primer registro de la existencia de Miguel de Cervantes es de 1557 y es justamente de un día como hoy, de un 9 de octubre de hace, mire, tantísimos años, casi como, no sé, como 450 años más desde que nació este muchacho, y todavía lo seguimos leyendo. Una curiosa que me gustó también de hace un montón de años, ¿cómo decirlo? En 1582, ¿qué atrás se fue este muchacho? Dirá usted. Bueno, pero en 1582, un día como hoy, no existía. No había. No hubo 9 de octubre. En muchos países de Europa, en España, Italia, Portugal y demás, se saltearon estos días. Había que acomodar un poco el calendario, nuestro calendario gregoriano, que le debemos al Papa Gregorio. Había que acomodarlo. Y dije, che, muchacho, esto no da, no nos cuadra, que primavera, que invierno, que calor, que frío, que verano. Ajustemos un poquito. Entonces, del jueves 4 de octubre, allá en el año 1582, saltaron al viernes 15. Así que ahí una semanita y algo más, se comieron esos 11 días y dijimos, bueno, muchacho, pero más o menos vamos por acá. Así que ya ve, señor, señora, no se tome tan en serio esto de qué día de la semana, que viene la primavera, que el invierno. No se preocupe tanto por esas cosas porque está más o menos hecho a ojo. Estos muchachos le fueron tratando de atinar. Y cuando la cosa no anduvo, bueno, del jueves 4 pasaron al viernes 15. Así que en 1582, ya sabe, no hubo un día como hoy en tal año. Hoy les hablé antes de Eduardo Sacheri porque va a venir a la Feria del Libro de Tunuyán. Bueno, no va a venir a la Feria del Libro de Tunuyán ni tampoco a la de Mendoza, pero sí ha estado muchas veces en Argentina, ha estado muchas veces en la Feria del Libro de Buenos Aires. Pero un día como hoy, de 1955, nacía para mí
no quiero ser exagerado, pero uno de los mejores novelistas de la literatura latinoamericana de todos los tiempos. Sí, está vivo, está con nosotros, sigue escribiendo, vive en La Habana, Cuba, se llama Leonardo Padura, y para mí es, y lo digo sin ruborizarme, uno de los mejores novelistas de la historia. Creo yo, uno de los, es una opinión mía nada más, que no le importa a nadie, pero uno de los mejores de la actualidad, pero también de la historia. Yo creo que conversa de tú a tú, como les gusta decir a los españoles, con los más grandes novelistas, y que los ha habido, y muchos, así como los hay también en nuestro continente. Leonardo Padura, autor de muchísimos libros, para mí, disiento con él, para mí su mejor libro es El hombre que amaba a los perros, es sin duda su libro más famoso. Para él mismo, dicho por él mismo, por el propio Leonardo Padura, su mejor libro es La novela de mi vida, se llama así, es una novela fantástica y espectacular también, como todo lo que ha escrito. Es el autor de la saga de Mario Conde, que inició con 4 libros. Mario Conde es un policía que ya en sus primeras novelas se retira, después se dedica un poco a vender libros, a comprar libros usados, recorriendo las calles de La Habana, compra libros usados, golpea en casa, así viejas bibliotecas, y los vende, trata de sobrevivir con eso, y después un poquito siempre le cae alguna cuestión que tiene que averiguar como detective privado ya. Siempre le cae algo. Después de esas 4 primeras novelas originales, que se llama Paisaje de Otoño, Tiempo de Cuaresma, y no voy a recordar exactamente los demás, siguió, se tomó, o sea, fue escribiendo y publicando otras cosas, otras novelas y demás, pero lo retomó a Mario Conde en distintas novelas posteriores. Debe haber por lo menos unas 7 u 8 novelas de Mario Conde, específicamente con ese personaje. Tuve oportunidad de conversar personalmente con Leonardo Padura, no yo por supuesto, sino mucha gente, no éramos tantos, pero en un auditorio en Buenos Aires, en un pequeño auditorio, donde Leonardo Padura dio una entrevista, una conferencia, una especie de conferencia de prensa, ya le digo, no éramos muchos ni había muchos medios, pero lo que hizo Leonardo Padura fue decir, bueno, yo no voy a ser Leonardo Padura, voy a ser Mario Conde. O sea, respondió, contestó, habló y demás como si fuera su personaje, no él. Yo soy Mario Conde, y los fanáticos de las novelas policiales, los fanáticos de sus propias novelas y de otras policiales, tuvimos oportunidad de hacerle preguntas al personaje. Contestó con una tranquilidad y una parsimonia sobre la vida de Mario Conde, o sea, sobre la vida de alguien que no existe, pero que es su personaje de hace tantísimos años y que está en tantas novelas, con una soltura, con una naturalidad, que uno se creía que estaba allí hablando con Mario Conde. Por supuesto, en la Biblioteca Popular Mirador de las Estrellas, y me animo a decir en casi cualquier biblioteca y cualquier biblioteca popular de la provincia y del país, puede encontrar los libros de Leonardo Padura. En la Biblioteca Popular aquí, Mirador de las Estrellas, están todos, y la verdad que, como le digo, uno más que otro valen la pena. Un día como hoy de 1955 nacía don Leonardo Padura. Otro que conocemos mucho y me permite después poner algo de música con cierto sentido. En 1940 en Liverpool, si le digo Liverpool ya sabe que le voy a hablar de un Beatle, nacía John Lennon.
John Lennon, un día como hoy, 9 de octubre de 1940, nació en la ribereña ciudad de Inglaterra, en Liverpool. John Lennon, autor de muchísimas canciones, junto con los Beatles, con McCartney y demás, y luego como solista. Enseguida alguna canción vamos a encontrar por ahí y la vamos a poner enseguida, por supuesto. Me quedaba alguna efeméride más que quería decir y ya me olvidé. Pero bueno, esto suele pasar. Esto es Radio Verdad. Esto es lo que uno se puede acordar, ver. Mire, un par de celebraciones le tiro. Las cómicas, no las voy a leer todo porque ya la estoy haciendo demasiado larga. Pero hoy es la Semana Mundial del Espacio. ¿Sí? Esto lo dice las Naciones Unidas, no lo digo yo. Bueno, en muchos lugares. Aquí en Argentina no somos tan fanáticos de las cosas del espacio. Hay, por supuesto, quienes sí, pero veo que hay que aparecen muchas películas en los Estados Unidos y en otros lugares, como que la gente le gusta mucho esto del viaje a la luna, que hay en el espacio, que las ondas van para acá, para allá y demás. Es una celebración mundial que se da entre el 4 al 10 de octubre, según una resolución de Naciones Unidas de hace como 30 años. Y también le podemos mandar un saludo a toda la gente del correo. Yo especialmente, que los aprecio un montón, a la gente del correo argentino, que es el que más utilizo. El 9 de octubre se celebra el Día Mundial del Correo. Seguramente en algún país por allá algo pasó con el correo, pero es el Día Mundial, no es de Argentina solamente. Es más, creo que hay otro día en Argentina, pero es el Día Mundial del Correo. Así que nada, saludamos a la gente del correo. Bueno, sin mayores demoras, entonces. Ah, ya está, claro, como me estaba olvidando de una efeméride que si no me iban a reclamar la audiencia, y que como la tenía como aparte y hablando de otras cosas se me había pasado. Un día como hoy, en 1967, fue el asesinato de Ernesto Che Guevara en La Higuera, Bolivia, en la parte del oriente boliviano, luego de aproximadamente un año en Bolivia. Finalmente fue primero apresado y detenido el día anterior, llevado a una pequeña escuelita que luego se hizo posta de salud, y asesinado al día siguiente. Un día como hoy fue asesinado por militares bolivianos, con la CIA detrás, con la persecución que se había dado. Primero se trató de decir que había muerto en combate, después eso prontamente quedó descartado. Se sabía que lo habían capturado con vida y que lo asesinaron a sangre fría. El Che había llegado, como decía, a Bolivia. Su diario Pasajes de la Guerra Revolucionaria Bolivia, el Che tenía esa costumbre y esa idea. Los pasajes de la guerra revolucionaria, los más famosos son Pasajes de la Guerra Revolucionaria Cuba. Cuenta la historia de la lucha en la Sierra Maestra de la Revolución Cubana. Es un diario que él llevaba, no es que hay ninguna otra cosa, que pasó tal cosa y tal cosa tal día, día tras día. Hizo lo mismo en el Congo. No es tan conocido su diario, sí está, o sea, tal cual el diario publicado, pero por editoriales menores. Hay otros libros del Che en África, pero su diario no ha sido nunca publicado por una editorial más grande. No es tan, se consigue por supuesto, pero no es tan sencillo conseguir el diario en sí. Se llama Pasaje de la Guerra Revolucionaria Congo. Y el de Bolivia inició
No recuerdo exactamente, pero yo creo que inicia alrededor del 5 de noviembre, el 3 de noviembre, el 7 de noviembre, los primeros días de noviembre de 1966. Ahí empieza el Che a, después de haber dado una larga vuelta para llegar camuflado a Bolivia, poder entrar en territorio boliviano, empezar a formar el incipiente, las incipientes columnas revolucionarias, ahí con por supuesto unas cuantas dificultades, empezar a que se empiece a ser conocido que era el Che el que estaba allí en Bolivia, que el ejército lo empiece a perseguir, y por último allí en las inmediaciones de La Higuera sea capturado y finalmente ejecutado un 9 de octubre de 1967. Si le parece, entonces damos con esto concluida las efemérides. Voy a tratar de en un ratito, enseguida nada más, darle los títulos. Ya viene don Germán Flores, que se va a poner aquí en los controles. Así que, bueno, quedaría bien que yo encuentre entre toda esta carpeta y cosas de música algo de los Beatles para conmemorar el nacimiento, un día como hoy en 1940, de John Lennon. De momento no está tan fácil, no lo encuentro ni como los Beatles ni como The Beatles. Vamos a ver si está en la J de John Lennon, tampoco está de John. A ver si está en la L de Lennon, tampoco está en la L de Lennon. Vamos a seguir buscando, no se preocupe. Mientras tanto, si se quieren comunicar con nosotros, les recuerdo que nos pueden escuchar siempre desde la página del Comecuco. Este programa, como todos los programas de entre mate y mate, que están en ahí, ponen la radio que quieren. Nosotros lo retransmitimos aquí desde la Sin Dueño, así que lo pueden dejar, pero si no, ponen la radio que esté sonando. Puede ser la de Potrerillos, que es la leñera, puede ser el, como le decía, Radio Cuyum de Mendoza, puede ser la Radio Tierra Campesina. Aquí encontré Beatles. ¿Qué, dónde puede estar algo bien conocido de los Beatles? Algo que, bueno, hay un montón. Ahora que lo encontré, por eso le estoy hablando así como entrecortadito, hay un montón. Por supuesto, hay algunas que son más creaciones de otros de los Beatles, pero bueno, el homenaje está, es para homenajearlo, tampoco es para otra cuestión. Vamos con algunas de las más famosas de los Beatles y ya volvemos. Son 10:05 de la mañana, que sigue estando, está lloviendo menos, apenitas sigue estando gris aquí, por lo menos en Tupungato. Vamos con los Beatles y ya volvemos.

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0: Continuamos aquí entre mate y mate, siendo ya las 10 y 21 de la mañana. Puedo imaginar que sintió un esclavo cuando le cortaban las cadenas, que sintió un prisionero cuando le abrían la celda, que sintió Don Pérez cuando Don Germán Flores llegó a los controles.
1: ¿Tanto será?
0: Es una cosa que no va conmigo, los controles.
1: Usted es una persona muy descontrolada, Don Pérez, discúlpeme que se lo diga. Bueno, buenos días a toda la audiencia. Estoy acá personalmente, apersonándome en el programa a la hora habitual de mi llegada. Así que, bueno, muy buenos días. ¿Cómo la están pasando? Supongo que muy bien, en la agradable compañía de el descontrolado Rubén Pérez. Bueno, don Rubén, ¿qué onda? ¿Cómo lo está tratando este clima? Supongo que ya habrá referenciado algo al respecto.
0: Referenciamos al respecto. No quise contar la anécdota del barro que hay en la entrada de mi casa, que es el único motivo por el cual llegué muy temprano a esta radio, porque la única manera de llegar era sumarme al transporte de alguien.
1: Claro.
0: Porque literalmente...
1: Por eso llegó tan temprano.
0: Claro, obviamente, es el único motivo. Vio que a las plantas les hace bien, pero cuando ya van varios días, o sea, a mí me ponen contento, me gusta la lluvia.
1: Sí.
0: Además acá casi no llueve nunca. Pero claro, cuando van varios días, hay que mejorar las instalaciones de la entrada de mi casa para esquivar el barro.
1: Bueno, lo lamento, ¿eh? ¿Qué quiere que le
0: diga? No puedo hacer mucho.
1: ¿Cómo?
0: ¿Se mojó viniendo para acá?
1: No tanto, porque ya no, o sea, solamente hay una leve llovizna. Sí, cuando salí de mi casa al trabajo estaba lloviendo más copiosamente. Pero bueno, ahora hay una muy leve llovizna, pero pareciera que las intenciones de mermar, de amainar el agüita no son muchas. Así que bueno. Don Pérez, lo que sí le voy contando, y disculpe que vengo así de sopetón, casi sin tiempo, porque veo cómo es el tiempo en la radio, ¿no? Como en la vida. Se le escapa de las manos, etcétera. Bueno, tenemos... Tenemos muchas cosas para contar la mañana de hoy. Tenemos dos entrevistas por lo menos. Y una de esas entrevistas está a muy poco tiempo de ser concretada, ¿no? Tenemos una entrevista hoy con una integrante de la Asamblea de las Heras, la Asamblea por el Agua de las Heras, que también es integrante de la Asamblea de Necesidad y Urgencia aquí en Mendoza. Ella es Nora Moyano y... ella desde hace un tiempo, esto es un caso que ya hemos contado anteriormente, pero refrescamos la memoria. Ella junto con otros compañeros que estuvieron manifestándose allá por el 2019, más precisamente el 17 de diciembre del 2019, bueno, a instancias de lo que fue el tratamiento de la ley 7722, que como sabemos por aquel año fue reemplazada por otra ley, ¿no? Bueno, esto obviamente motivó la participación popular masiva, ¿no? Que, bueno, masivamente salió a las calles la gente a reclamar por esta situación. Bueno, una de las personas que estuvo reclamando fue Nora Moyano. Y fue imputada ella, ¿no? Ahí después vamos a leer un poco los considerandos de su causa, que son realmente vergonzosos, ¿no? Porque fue imputada por privación ilegítima de la libertad, ¿no? Por haber estado justo manifestándose, ¿no? E impidiendo quizá el tránsito de algunos autos. Entonces, bueno, ella fue imputada. Bueno, sabemos que ella ha sido sobreseída finalmente, es decir, la justicia no ha encontrado razón por la cual seguir imputando a Nora Moyano y ha sido sobreseída. ¿Qué significa esto? Que queda libre de culpa y cargo, ¿sí? Han sido 6 años, ¿sí?, de esta imputación, 6 años que Nora ha tenido que vivir con el peso, ¿no?, de esta imputación. Y bueno, ella nos ha concedido una entrevista que en 5 minutos nada más estaríamos concretando. Por eso la premura de contarles esta situación, ¿sí? Así que, bueno, empezamos así, con toda la carne en el asador.
0: Está muy bien, porque ya hicimos bastante introducción antes de que usted llegue. Esto lo íbamos a anunciar. Y además, es una buena noticia.
1: Es una buena noticia, sí. Lo que no es una buena noticia es la segunda entrevista que tenemos, que está prevista para las 11:15, y tiene que ver con una periodista vasca, ¿sí?, Nekané Chapartí, que bueno, ha estado visitando nuestro país con el motivo de cubrir lo que va a ser en horas nada más la apertura del encuentro de mujeres aquí en nuestro país, ¿sí? Hoy, mejor dicho, mañana comienza el encuentro de mujeres que se va a extender durante todo el fin de semana en la ciudad de Córdoba. Nekané es bueno, una periodista, como dijimos, que ya tiene una amplia trayectoria en el periodismo feminista, y al llegar a nuestro país fue deportada sin motivos. Es decir, el motivo que le dieron fue realmente muy vergonzoso también. Enseguida vamos a estar contando más detalles acerca de este tema. Así que vamos a estar hablando con Irene, que es una compañera de Nekané, para que nos cuente la razón de esta deportación. Y ella pudo acceder a entrar a Argentina, porque ella es argentina, pero está en este momento participando de una red de información feminista en Zurich, en Suecia.
2: Suiza.
1: En Suiza, perdón. Difícilmente en Suecia vayamos a encontrar los chocolates que encontramos en Suiza. Bueno, ella sí, como es argentina, como está viviendo allá, pero como es argentina, no tuvo problemas de deportación, pero nos va a contar no solamente este hecho, que es por demás repudiable, sino también un poco que nos cuente un poquito acerca de su participación en esto que es el Encuentro Plurinacional de Mujeres en Córdoba este año. ¿Qué le parece, Pérez?
2: Sí. Sin palabras.
1: Sin palabras. Bueno, 10 y 28 son de la mañana. Yo le voy a pedir encarecidamente una cosa a Pérez, y por favor le pido... estoy hablando macanas, estaba por pedir un mate y ya me lo había pasado hace rato. Así que con delay el reclamo ahí. Bueno, don Pérez, son las 10 y 29 de la mañana. Estamos al borde de la comunicación con Nora Moyano. Así que, ¿le parece que levantemos un segundito la cortina?
2: Vamos, levantemos la cortina, no sé si tiene algo especial de música por ahí, y si no, igual rapidito, tenemos la resolución en realidad aquí, y enseguida la entrevista con Nora.
1: Bien, nuestras líneas de comunicación
2: 2622-503406, repetimos 2622-503406, y si no 261-682-9358.
1: Pausa y enseguida volvemos con más Entre Mate y Mate, aquí desde la Radio Sin Dueño para todo el colectivo de medios comunitarios de Cuyo.

0: Bueno, continuamos aquí. Son las 10:33 de la mañana. Efectivamente, entonces estamos en comunicación telefónica con Nora Moyano. Primero que nada, la vamos a saludar al aire. Buenos días, Nora. ¿Nos estás escuchando bien?
1: Perfecto. ¿Ustedes a mí?
0: Sí, perfectamente.
2: Perfecto, Nora. Buen día. ¿Cómo te va?
1: Hola, buenos días. Che, muchas gracias. Muchísimas gracias.
2: No, Nora, gracias a vos. La intención era contar un poco un hecho que ya han transcurrido 6 años a partir de ese 17 de diciembre del 2019, cuando junto con otros compañeros y compañeras se te imputaba por una serie de causas ahí que tenemos acá las consideraciones ahí de cómo se resuelve todo esto, tu causa. Y contar también un poco la buena noticia de tu sobreseimiento, digamos, de estas causas que se te imputaron. No sé, por ahí, ¿qué te gustaría empezar diciendo de todo esto, Nora, vos como integrante de la Asamblea de por el Agua de las Heras, como participante también de la Asamblea de Necesidad de Urgencia? Digamos, has tenido una impronta muy, muy importante, ¿no?, en la lucha por los derechos, podríamos decir los derechos ambientales, pero también por los derechos humanos. Contanos un poquito qué es lo que sentís en este momento que ha sido sobreseída.
1: Bueno, en primer lugar, después de 6 años plantamos el arbolito, ¿viste? Es importante, esto es un paso importante. Pero está todo, en los considerando para llegar a esta sentencia, no fue el 17 de diciembre, fue el 13 de diciembre. Dicen que éramos 350 personas, éramos más de 3.000. Ese día habíamos ingresado a la bicameral para tratar de evitar, con los fundamentos del caso, que votaran el proyecto de ley de Suárez, apoyado por la que en ese momento era la presidenta del PJ, Anabel Fernández Sagasti, que era destruir nuestra ley guardiana del agua, la 7722, que nuestro pueblo maravillosamente bautizó la ley Cianuro. Bueno, hablamos, ingresamos y salimos, estaba el pueblo rodeando por afuera, pues siempre las vallas, y la infantería adentro. Entonces siempre quiso el fiscal Piccelli agregarme como ampliación de la carátula, instigación a la violencia, cosa que nunca pudo. Por eso agradezco tanto a mi abogado Alfredo Guevara, porque se opuso en cada una de las audiencias que él siempre, el fiscal Piccelli siempre quiso, que ahora figura, pero la carátula original, la que yo firmé y por la que hemos estado 6 años en este debate, si se puede llamar a esto debate, era prácticamente que yo había tomado la legislatura, privación ilegal de la libertad agravada por el vínculo, que siempre nos preguntaba qué significa agravada por el vínculo. Y claro, el vínculo hacia estas máximas autoridades, nuestros representantes que están en la legislatura. Nunca, nunca pudo Piccelli, pero ahora en la sentencia figura eso y muchas cosas más que realmente lo que pasa es que realmente yo, sinceramente estoy ahora más tranquila, y sale que al no tener causas penales previas, en caso de que me vuelvan a agarrar, no me van a poder meter la reincidencia. Es horrible, ese horrible concepto que tiene consecuencias jurídicas que impuso acá el Cornejo y que Milei se lo copió y está en toda la Argentina porque el Congreso de la Nación también lo transformó en ley. Así que bueno, por una parte seguir la lucha porque cada vez avanzan más estos emprendimientos, estas corporaciones transnacionales y les están dando todo para que se instalen y nos roben todo y se lo lleven. Y el pueblo con hambre, pero la riqueza se la quedan esas grandes corporaciones y los políticos que están siendo lamentablemente cooptados, ¿no? Hay una complicidad manifiesta tanto del oficialismo como gran parte de la oposición. Y ahora se compra la ciudadanía argentina. El colmo, de $300.000, si un extranjero quiere hacerse ciudadano argentino, ya no tiene que vivir acá durante 2 años y hacer todas las cuestiones que históricamente han correspondido para que vos tengas el honor de ser argentino. Bueno, ahora con $300.000 podés, es una barbaridad. Así que la lucha continúa. Este 15 tenemos que estar en todas las plazas del país y en Buenos Aires, en el Congreso, exigiendo que deroguen el decreto 70/23. Que en esa oportunidad, diciembre del 23, salimos a las calles. El 21 de diciembre salió el decreto. El día 23 estábamos acá en las calles de la ciudad de Mendoza en contra de ese decreto y del protocolo de la Bullrich. Tres años después, estamos en esta situación de que solamente quieren un grupo de opositores derogar el artículo 154 de la ley, del decreto, porque ni siquiera es ley, del decreto 70. Bueno, eso, el hecho de salir a la calle el 23 de diciembre rechazando ese decreto, por eso nos llamamos por necesidad y urgencia, en base a lo que este decreto era su configuración jurídica, un decreto de necesidad y urgencia. Bueno, nosotros salimos diciendo que por necesidad y urgencia queremos que caiga ese decreto, porque no es solamente la entrega de nuestras tierras rurales, bueno, en fin, todo lo que se ha avanzado en derecho ambiental, sino también la ley de alquileres, un montón de derechos históricos de los argentinos.

0: Sí.
1: Sí, no, a propósito de esto que decís, que la verdad que resulta muy interesante, te quería preguntar, después de estos años, porque en muchas de las cosas que mencionás, claro, está involucrado el Poder Judicial. ¿Cómo ha sido tu experiencia y cómo ha accionado el Poder Judicial en tu caso particular?
0: Y bueno, 6 años, vos que realmente no abogás a cualquiera. 6 años, primero imputada, después procesada y últimamente, en el lenguaje jurídico de ellos, el fiscal Ticelli me llamaba encartada. Bueno,
1: Encartada.
0: 6 años. Me llamaban a audiencias, llegábamos a las audiencias y estaba suspendida. Una de las últimas, ¿no? No la última, sino una de las penúltimas, nos enteramos porque no venía la jueza, no pasaba nada, como que no existiera, y un empleado que atendió el teléfono le dijo: "No, no hay audiencia, la jueza no va a venir". ¿Cómo me trataron de esa manera? Y siempre intentando de a toda costa a sumarme, incitación a la violencia y no me acuerdo cuántas cosas más, que nunca pudieron, por eso me da mucha bronca, pero ya está, doy vuelta a la página. Fueron 6 años en los cuales evidentemente estuve en esa situación. Y ese es el real trato ay, no, se me ha metido un llamado que no puedo creer. No puedo creer. Hola, ¿me escuchan?
2: Sí,
1: Sí,
2: nosotros
0: te escuchamos,
2: te escuchamos, Nora. Bueno, y justo ahí, mientras nos contabas eso, nosotros pensábamos, nosotros nos acordamos muy, muy bien de aquellos momentos y decíamos, no nos gustaría estar en los zapatos de Nora, pero bueno, de alguna manera lo estábamos porque digamos, en tu persona se estaba perpetrando, digamos, todo este hostigamiento, ¿no? Todo este odio de este gobierno hacia quienes defienden, digamos, los bienes de todos y de todas. Y nos parece vergonzoso, ¿no? Porque viene ahí en los considerandos, habla, ¿no? De la participación, o sea, de la privación ilegítima, ilegal de la libertad, ¿no? Agravada por el medio de la violencia. Bueno, y además dice, digamos, por haberse cometido por la reunión de más de tres personas como coautor material del hecho. Digamos, esas más de tres personas fueron miles de personas que estuvieron manifestándose allí, y digo, se te imputó a vos en una causa en la que miles de mendocinos y mendocinas estaban manifestándose para defender el agua, ni más ni menos que eso. Entonces, esa vergüenza, ¿no? De sentir eso, que nuestros funcionarios apliquen este odio sobre algunas personas, justamente para aleccionar, para disciplinar, ¿no? Para modelar un poco la voluntad popular. Y digo, finalmente se te sobreseyó porque no existe una razón para imputarte por el hecho, por ese hecho, digo, pero vos tuviste que cargar, como dijiste, durante 6 años, digo, eso no te lo quita nadie, digo, te pueden sobreseer, pero fueron 6 años de angustia y un montón de cosas, y la verdad es que nos da mucha bronca, festejamos y celebramos el sobreseimiento, pero nos da mucha bronca que hayas tenido que pasar todo este tiempo por esto, Honor.
0: gracias, sí, la verdad que sí, pero yo nunca me quedé callada, nunca dejé de ir a las marchas. Lamentablemente este año estoy medio pachucha con la salud, así que he podido ir a muy pocas. Sí estuve en la del 15 los otros días. Y lo que sí me parece que es fundamental ahora luchar para que los más de 40 compañeros, compañeras que han sido imputados y que están con digamos, la libertad, la condicional, siguen siendo presos políticos. Son casos gravísimos. Las últimas represiones han sido brutales. Los métodos utilizados, viendo lo que está pasando en el resto del mundo, copian todo de Israel, de Estados Unidos. Y bueno, me acuerdo cómo le arrancaron los pelos a la Lisa y la arrastraron por el piso y al otro compañero. Ese mismo día, muchos de nosotros también nos atacaron físicamente. El Rili famoso empujó y tiró a una de nuestras compañeras. Decís que siempre nos acompañó, que hasta el día de hoy, el Polo Martínez Agüero, que en el mismo momento que estábamos heridos, porque fueron heridas, hizo los certificados médicos a la Susi Negrete, a la Estela, a mí, y me acuerdo que dos o tres compañeros más, y los presentamos inmediatamente.

0: inmediatamente en la Comisión de Derechos y Garantías. Bueno, hoy lo que está sucediendo, han tenido que llegar hasta las cuestiones internacionales, los compañeros, compañeras, porque están todos, diría Chichilli, encartada. Entonces nosotros queremos que se anulen todos esos procesos vergonzosos y dejen de perseguir a los que defendemos los derechos ambientales, la ley de glaciares, que la cordillera no se toca, que no queremos que nos hagan que nos destrocen la cordillera para enviar las tierras raras a la carrera armamentista. Están generando lamentablemente una situación casi de tercera guerra mundial. Pues no avanzarán. Por eso mismo exigimos la inmediata nulidad de todas las causas, los compañeros, compañeras, y que dejen de reprimir, que dejen, como diría Víctor Jara, que el pueblo quiere vivir en paz y defender lo que nos corresponde. El acuerdo de Escazú nos avala, la Ley General del Ambiente. Bueno, la cantidad de leyes ambientales que hemos luchado todos estos años para tenerlas, como la ley de glaciares, avanzan, y bueno, pero el pueblo es más poderoso, es donde está la soberanía, no la de estos corruptos, vendidos y entregados al imperialismo anglosajón sionista. Así que también pensamos que esta situación de represión brutal, nos solidarizamos con Gaza, con Cisjordania, con lo que están haciendo en contra de Libia, en fin, todos los avances represivos, autoritarios en el resto del mundo, no. Defendemos la paz, defendemos la humanidad y basta de crueldad. Por supuesto que estamos muy conformes con que me hayan finalmente sobreseído por el paso del tiempo, 6 años, no porque haya podido yo explicitar todas las cuestiones que tengo que me atraviesan la garganta, pero ya está, como me dijo el Alfredo, ya está, Nora, porque cuando leí los considerando, digo, esto es el colmo,
1: vergonzoso. Bueno, Nora, pero coincidimos esta vez con Alfredo, que ya está, y es una pequeña gota de justicia, por lo menos entre las cosas que contás y que pasan, que nos pasan en Argentina, que pasan en el mundo. Así que nada, te agradecemos muchísimo que hayas compartido este tiempo con nosotros, tus palabras, y por lo menos hoy a brindar por una buena noticia.
0: Bueno, muchísimas gracias, abrazo enorme. Muchas, muchísimas gracias. Y bueno, que viva la lucha y que viva la resistencia.
2: Que viva la lucha, Nora. Te agradecemos mucho esta entrevista y bueno, y será hasta la próxima. Ojalá esta justicia se expanda. Difícilmente lo vemos, digamos, no vemos que pueda llegar a suceder algo parecido, pero ojalá sea justicia con cada uno de los compañeros y compañeras hostigados por luchar. Así que muchas gracias, Nora.
0: Gracias a ustedes, infinitas gracias. Bueno, me estoy yendo. Nos vemos. Un abrazo.
2: Chao, Nora. Bueno, ahí escuchamos a Nora Moyano de la Asamblea de Necesidad y Urgencia y la Asamblea de las Heras por el Agua. Que nos contaba, bueno, esta buena noticia que no deja de ser indignante, porque decís 6 años después te dicen, bueno, al final tenía razón usted, ¿no? No era un delito lo que había cometido, y eso fue en el, digamos, no fue que la Nora cortó la calle ahí solita, sino que habían miles de personas reuniéndose por esta preocupación, ¿no?, de la ley 7722, que el tiempo también le dio la razón a la gente, ¿no? Finalmente, la ley que reemplazaba la ley 7722 fue echada por tierra y se restituyó la ley 7722 tal cual estaba anteriormente. Así que, bueno, que es un caso ilustrativo de hasta dónde puede llegar el odio y el desprecio de nuestros gobiernos, ¿no, don Pérez?
1: Sí, y una demostración también de cómo actúa el Poder Judicial, que, bueno, lejos está de impartir justicia. En este caso, la verdad que resultaba como, la verdad que absurdo de cualquier manera. Igual hay otros casos absurdos que se mantienen, cada tanto sacan, y es eso, ¿no? Mantenerte 6 años, algunos más, algunos menos, a veces son 40, a veces son 50, a veces son 70, a veces son 80, a veces son obreros de una fábrica, a veces son gente que está luchando por los derechos ambientales, a veces son docentes que están participando en una marcha por el financiamiento universitario, pero siempre el accionar, pum, te tiran, te meten, te empapelan, te encartan, como se dice en la jerga, y funciona como una herramienta más de presión del poder político, en el peor de los sentidos, el poder judicial.
2: Así es. Bueno, don Pérez, ¿le parece que vamos a una pausa musical y enseguida volvemos, que tenemos mucho para compartir todavía?
1: Vamos.
2: Bueno, escuchamos a Bruno Arias con una interpretación de un clásico de Víctor Jara, El derecho de vivir en paz.

0: continuamos aquí entre mate y mate, 10 y 56 de la mañana, cargaditos de cosas. Y como habíamos anunciado, claro, falta nada más que un día para el 39º Encuentro Plurinacional que se va a realizar en la ciudad de Córdoba, de mujeres, lesbianas, travestis, trans, bisexuales, intersexuales y no binarias.
1: Exactamente, ese es el nombre exacto, ¿no? Cada vez se extiende un poquito más el nombre por la amplitud de su participación, ¿no? Y por ir incluyendo también dentro del encuentro, a un abanico muy amplio, ¿no? Dentro de la diversidad. Así que, tal como lo dijo Don Pérez, 39 encuentros ya cumplirán este fin de semana en Córdoba, el Encuentro Nacional de Mujeres Lesbianas, Travestis, Trans, Bisexuales, Intersexuales y No Binarias. Así que, bueno, contar un poco esto, que es uno de los eventos más importantes en nuestro país, que se hacen una vez al año. Y bueno, 39 años, no es poco, Don Pérez, ¿no?
0: No es poco para nada, una demostración también de continuidad, de la importancia que tienen. Y una de las cosas que, detallecito, que quería dar para interesados, interesadas, es que alguna de la info que vamos a compartir así como rápidamente, la pueden ver en la web, que está buenísima, en la web oficial del encuentro, donde está toda la data directa, que es www.39 con números 39 encuentropluri.com.
1: Exactamente.
0: 39 encuentropluri.com. Ahí está toda la data, está muy pero muy bien hecha la página, está el cronograma, están los talleres, está la sede, cuestiones de prensa, explicaciones, inscripción, la app, porque hasta hay una app para ir, vio que hay tantas cosas.
1: Entonces, claro.
0: Tiki lo sigue con la app, este taller, este empieza en un rato, este viene ahora, esto está tal encuentro, tal cosa de cultura, para allá, para la sede, voy para acá, voy para allá. Con la app la puedes seguir y hacer. Ahí mismo en la web se pueden descargar se puede instalar la app.
1: Bueno, ¿qué decir de este encuentro que podríamos decir de alguna manera es posiblemente el espacio más importante a nivel social y político, porque además de estarse tratando un montón de cosas que tienen que ver, ¿no?, con las problemáticas que tienen que ver con las mujeres y con las diversidades sexuales, ¿no? Por aquellos sectores que son los que más sufren la violencia patriarcal, la violencia machista. Esto atraviesa también un montón de ejes temáticos, como son el medio ambiente, como son, bueno, las políticas en general, un sinfín de temáticas, ¿no?
0: Si quiere, así en por dos le leo incluso los temas de los talleres, generales.
1: Si quiere vamos uno a uno, ¿eh?
0: Dele. El uno es movimientos y activismos.
1: Bien, el otro es soberanía de la tierra, los cuerpos y los territorios.
0: Identidades y sexualidades es otro. Le estoy con el nombre corto,
1: Claro. Bueno, el otro es niñeces, juventudes y personas mayores, protagonismo y cuidados desde la interseccionalidad.
0: El quinto es violencias patriarcales.
1: El otro es violencias estatales y políticas represivas.
0: El 7 es pueblos preexistentes y afro.
1: Otro es derechos humanos a 50 años del golpe.
0: El otro es cuidados y crianzas.
1: Uh-huh. El otro es trabajos de ciudad, división sexual del trabajo y crianzas. Bueno, no sé si no era el mismo, ¿no? No.
0: No, me parece eso. Otro es ESI, o sea, educación sexual integral y aborto.
1: Bien, el otro es derechos y disputas, ¿no? Salud, educación, trabajo, cultura, deportes, ciencia y técnica.
0: Y el último, por lo menos que me figura a mí acá, no sé si estamos de acuerdo, es movimientos sociales y barrios.
1: Así es.
0: Está buenísimo.
1: O sea, es todo, es pensar todo, ¿no? Desde una perspectiva, obviamente, feminista, creo que muchas veces lo hemos hablado con entre los compañeros y las compañeras, y sin duda el feminismo es el movimiento de mayor avanzada, digamos, en el mundo. Es el movimiento que ha planteado más profundamente las problemáticas de todo el mundo, ¿no? Pero al ser planteados desde una perspectiva feminista, es decir, desde quienes más sufren, digamos, las violencias más atroces, es decir, si sufres violencia por ser trabajador, por pertenecer a los sectores populares, por vivir en Latinoamérica, es decir, en un sector del mundo donde más se viven las violencias del capitalismo, si encima de todo eso sos mujer o sos una disidencia, bueno, obviamente sufrís más y profundamente que nadie los avatares de las injusticias de este mundo. Entonces, desde la perspectiva feminista, obviamente, todo análisis es más profundo, es más a fondo, es más radical, en el buen sentido de la palabra. Sí. y bueno, es la posibilidad de ir construyendo un mundo mucho más justo y más igualitario a partir de toda esta conciencia feminista. Así que bueno, nosotros obviamente celebramos este nuevo encuentro. Y bueno, contar también, Rubén, que están participando mujeres de toda la Vía Yala, es decir, de toda Latinoamérica, que vienen mujeres incluso hasta de otras partes del mundo, y que también van a contar con la participación, obviamente, de mujeres de aquí, del Valle de Uco, que seguramente vamos a tener la oportunidad, con quienes vamos a tener la oportunidad de conversar. Habían previstas otras posibles entrevistas, valga la redundancia. Pero bueno, nos tocó también contar un caso particular en torno a este encuentro, que es la deportación de una compañera periodista. Nos referimos a Nekane Chapartegui, sí, que ella es una periodista vasca, y que trabaja en una red de información de comunicación feminista que se llama Radia, ¿sí? Y que al haber viajado a nuestro país junto con otra compañera, una compañera argentina, que es a quienes vamos a entrevistar en minutos nada más, bueno, Nekane se encontró con que tuvo que volver a su país, fue deportada, ¿sí? Así que la única explicación que recibió, sí, Nekane
0: en el propio aeropuerto, ¿no? Desembarcó y no pudo pasar.
1: Llegó al aeropuerto y tuvo que volverse
0: a Ezeiza.
1: Exactamente. La razón era porque había una sospecha fundada de falso turista. Así que bueno, hemos estado hablando un poco hace un tiempo acerca, ¿no?, de toda esta pretensión que hay del gobierno nacional de deportar migrantes vistos como peligrosos, entre comillas, ¿no?, según la óptica del gobierno nacional. Es de otra época esto, ¿no, don Pérez?
0: Sí.
1: Es como si estuviésemos en otra década, sí. Pero bueno, lamentablemente es la que nos toca.
0: Sí, para mí es, no sé, particularmente triste. Hay que decir que está un poco en línea con lo que tristemente pasa en otros países del mundo, que cada vez son más hostiles, no las personas, sino los gobiernos con el que viene de afuera. Y en eso Argentina, salvo en algunas épocas oscuras, ha tenido una tradición por nuestra historia de ser hospitalario en todo sentido. Decir, bueno, no tengo que hacer ni grandes visados, ni cosas raras, ni no sé, como por ejemplo, como el horror de si querés viajar a Estados Unidos, toda la cosa que hay que hacer ridícula, salvo que sea millonario, ¿no? Que sea
1: claro,
0: cantante pop, futbolista, sí, o narcotraficante, que ahí entras tranquilo. Pero para las personas normales es realmente difícil. Y cada vez más en algunos países. En Europa antes era un poquito más tranquilo, ahora cada vez está peor, ni hablar en Rusia, en China es como está pasando eso. Y Argentina tenía una tradición de puertas abiertas, y eso es muy enriquecedor para los países en todo sentido, en cuestiones culturales, en cuestiones económicas, en muchos sentidos. Ser un país abierto al mundo te hace crecer, te hace entender. Los países que se cierran se van quedando retrasados. Y la verdad que ver que Argentina va en este sentido y empieza a hacer cosas que no pasaban, es bastante triste. Y aclaro, esto no tiene nada que ver, digamos, los delincuentes están muy cuidaditos, nadie deporta un delincuente, quédense tranquilo que esto no tiene nada que ver con deportar a delincuentes, a narcos y eso. Están bien comoditos, entran a Casa Rosada, al Congreso, muy cómodos los delincuentes, esto no tiene que ver con eso,
1: lamentablemente. Pero bueno, hay que decir, lo que sí podemos decir, y con esto no estamos justificando la deportación para nada de Nekané, pero ella es una gran militante de la comunicación feminista, que ya ha sido detenida, ¿sí?, en Europa, y bueno, por la sola razón, ¿no?, de contar cosas que a veces los gobiernos no quieren contar, ¿no? Es un canal de comunicación muy importante y bueno, lamentablemente una persona que venía a cubrir el 39º encuentro de mujeres, bueno, haya sido deportada y no se le permita estar cubriendo. Bueno, esto es una medida política, ¿no? No es más que una medida preventiva, porque sabemos que Nekané no es un peligro para nadie.
0: Peligro.
1: Que no lo sea, sí, para los intereses más espurios, ¿no?, de quienes defienden las políticas del silencio, ¿no?, como es este gobierno. Así que, bueno, en un ratito nada más, a las 9:15, tenemos concertada la entrevista con Irene.
0: Lo mira así porque son las 11:15 la hora que tenemos.
1: Ah, ¿qué hora dije?
0: Dijo 9:15.
1: Ah, no, a las 11:15,
0: la
1: perdón.
0: La audiencia sabe que usted ya desvaría.
1: Sí,
0: que...
1: hasta ahora yo... A las 11:15 tenemos una entrevista con Irene, que ella también es una compañera de Nekané, participante de la red Radia, ¿sí? Que nos va a estar brindando algunas palabras al respecto de este caso. Así que bueno. Mientras tanto
0: va cayendo gente al baile.
1: Así es. Está llegando en este momento. Esto es Radio Verdad. Nuestra compañera Nina Moyano. Le vamos a pedir que se ponga ese micro. Es el que agarró después. Es el de la lucecita azul. Ahí está. Buenos días, Nina.
2: Muy buenos días y mojados. ¿Usted qué dice? ¿Va a volver a llover antes del mediodía o no?
1: Yo estoy seguro que sí.
0: Sí. Mira, acá le veo algo de solcito en la mañana. ¿Se ha mojado ahora?
2: Sí, en la mañana sí. Y ahora cuando venía saliendo del pie allí también. Estaba como medio lloviznando un poquito y acá en el centro no llueve nada.
0: Ah, no, es que acá el intendente arregló para que en esta zona no llueva.
2: Ah, bien. Zona de la municipalidad no estaría lloviendo.
1: Bueno, ¿qué va a hacer?
0: Tómese un matecito caliente para...
2: Sí, por favor.
0: Y tenemos tortita. Gentileza nos auspicia... Karina Castañar.
1: No vamos a decir el nombre de la panadería por desconocer, pero ¿usted qué diría, don Pérez? No, lo decimos mejor detrás del micrófono. Vamos a instalar un concurso que diga, adivine de qué panadería es esta tortita.
2: Claro, no, se las podemos describir de última. Ya que venga en bolsita de nylon, ya es indicador de algo, pues hay panaderías que te ponen las cositas en bolsita de papel madera.
1: Claro.
0: Ah, tiene el detalle.
1: Claro, claro, claro, claro, claro.
2: Hay otras que te lo envuelven en bandejita.
1: Claro, claro, claro. Pero bueno, y todo así.
0: Y así siguen.
1: Y así siguen. Bueno, ¿les parece que vamos a una pequeña pausa musical? ¿Algo que quiera contar? ¿Algo, alguna novedad que haya traído desde afuera, Nina? Antes que nada.
2: Novedades y sí. Lluvia, ¿qué quiere que le cuente?
1: Nada más que lluvia.
2: Bueno. Lluvia y que esto aparentemente va a seguir. Todavía no se ha pronunciado la DGE con respecto a las lluvias.
1: Claro,
2: no, no hay suspensión de clases.
1: No hay suspensión
2: nada.
1: De clases, no.
2: Sí, estamos enviando tareas a los chicos que no han venido porque tenemos la mitad de los pibes en el curso.
1: Claro.
0: O sea que a usted le pagan extra por esa tarea que no debería hacer y le piden que haga.
1: No sé de qué me río.
2: Un año se fue y ya se olvidó cómo funciona
1: y
2: la DGE.
1: Sí, hace bien. Mejor olvidarse de ciertas cosas. ¿Qué va a andar a uno acordándose de qué país vive? y qué políticas son las que empeoran la situación de la educación.
2: La verdad que a veces hay que fingir demencia, pero bueno.
1: Sí, sí, sí. ¿Qué quiere que le diga? Bueno, afortunadamente don Pérez ya se ha reinsertado en el sistema educativo. Se lo nota en la felicidad de su cara.
2: En el semblante.
1: Bueno, vamos con un poquito de música, porque a la vuelta de la música tenemos entrevista con Irene de Lora Radio y de Radia, que nos va a estar hablando acerca de la deportación de Nekane Chapartegui y del encuentro plurinacional de mujeres y disidencias. Bueno, mujeres, encuentro plurinacional de mujeres, lesbianas, travestis, trans, bisexuales, intersexuales y no binarias en la ciudad de Córdoba, ¿no? Una cosa que no dijimos es que, bueno, que este encuentro se lleva a cabo en diferentes provincias.
2: Sí,
1: y bueno, le ha tocado a Córdoba este
2: año. En realidad muchas veces es una decisión política lo de la provincia. Uh-huh. El año pasado se hizo en el litoral por el caso Loan, otras veces se ha hecho en San Luis. Bueno, también depende de la comisión, depende de qué provincia es la que más necesita este encuentro o por algún tema en particular.
1: Uh-huh. Así es. Así que bueno, vamos entonces con un poquito de música.
2: ¿Le puedo pedir un tema de Piero para después?
1: Bueno, ¿dijo algo don Pérez a raíz de la partida a otro plano, bien como le dicen algunas personas, de la figura de Piero, ¿no? Que ya no los tenemos entre nosotros.
0: No dije nada.
1: No dijo nada.
0: No lo comenté.
2: Aprovechamos después para hablar de Piero, entonces.
1: Bien. A mí me gusta mucho Coplas del Prisionero.
2: Sí.
1: Pero bueno, si les
2: si
1: parece,
2: por ahí,
1: ponemos
2: si
1: esa.
2: No, lo ponemos después.
1: Bueno, yo lo pongo, que me importa. enseguida volvemos. Esto es Entre Mate y Mate.

0: Continuamos aquí entre mate y mate, son exactamente las 11 y 18 minutos y como recién prometimos, estamos en contacto con Irene Rodríguez para hablar sobre el encuentro de mujeres y otras cosas. Primero que nada, buenos días Irene, acá Rubén, Germán y Nina te saludan desde el piso de la Radio Sin Dueño en Tupungato, Mendoza. ¿Nos estás escuchando bien?
1: Hola, buenos días, colegas, ¿cómo están? Un saludo para toda la audiencia y para ustedes, un fuerte abrazo.
2: Bueno, muchas gracias, Irene, por recibirnos. Contar un poquito que Irene es una compañera, comunicadora, feminista, en Suiza, ¿no? Y que pertenece a una red, ¿no?, de información y de comunicación feminista que se llama Radia, ¿sí?, y también Alora, ¿no?, y que es compañera también de Nekane Chapartegui, la compañera que ha sido recientemente deportada aquí desde el aeropuerto, precisamente, que venía a participar y a cubrir también el encuentro de mujeres aquí en Córdoba. Así que, bueno, antes que nada empezar agradeciendo a Irene que está tan gentilmente comunicándose con nosotros para contar toda esta situación. Nos gustaría por ahí, Irene, que nos cuentes cómo ha sido, cómo están viviendo en este momento el hecho de la deportación de Nekane.
1: Bueno, sí, lamentablemente es un tema muy complicado para nosotros en Radio Lora, porque nosotras somos de un proyecto radio, es un proyecto feminista de Radio Lora, ¿no?, que abarca dos días, lunes y martes, y decidimos cuatro compañeras, porque en los años anteriores venía solamente yo a cubrir el encuentro plurinacional, y esta vez decidimos y lo logramos cuatro compañeras, entre ellas Nekane Chapartegui, que Nekane es la coordinadora del proyecto Radia en Radio Lora en Zurich, y decidimos venir todas juntas para abarcar más, ¿no?, ya que el encuentro es muy grande, y enlazar todas esas luchas que hay acá, ¿no?, para traspasar el charco, como digo yo siempre, y llevar toda esta riqueza que se organiza aquí, ¿no?, en los encuentros plurinacionales, porque es muy rico, muy hermoso poder enlazar y, hacer un intercambio, ¿no?, y bueno, no nos dejaron, lo vamos a hacer igual pero nos falta una. Llegamos al aeropuerto el 4 de octubre. Cuando llegamos, bueno, yo venía en silla de cuidado, llegamos a Ventanilla y le revisaron el pasaporte a Nekane, automáticamente pidieron que fuera a pasar por la oficina de migración. Yo pregunté por qué y bueno, nos tuvieron afuera a nosotras y a ella la llevaron adentro sin darle ninguna explicación de nada. Simplemente ella pedía explicación, no se lo daban. Ella pedía hablar con su abogado, no la dejaron. Ella se entera que va a ser deportada porque nosotras estábamos afuera y llegó un hombre, no sé si era de migración o qué, porque había gente de la tripulación de Air France que estaba ahí adentro, que no entendemos por qué tenía que hacer en la tripulación un hombre de la tripulación de Air France ahí adentro. Esto ya venía planeado, parece, ¿no?, que la estaban esperando. Este hombre salió afuera y dijo que la iban a deportar. Entonces la otra compañera le escribió a Nekane no se enteraba, no sabía, fue una arbitrariedad total. Yo me puse muy mal porque me trajo recuerdos del pasado en Argentina, la arbitrariedad, la violencia y el retroceso de aquellos años que hemos vivido nosotros en los 70. En ese momento la impotencia nos invadió, no sabíamos qué hacer y no nos dieron tiempo, automáticamente La detuvieron ahí, la tuvieron como una hora, hora y media, y salía otro avión de Air France, directamente la llevaron, no dieron tiempo de ni explicaciones, nada, no nos dieron tiempo a apelar, nada, nada, así, fa, muy tajante, directo, y con una agresividad muy grande. Había una mujer de migración que estaba muy agresiva, pidió de nuevo los pasaportes nuestros. Entonces, es como volver al pasado para mí, por ser argentina, y me dio mucha vergüenza ajena que una mujer como Necane, que ha luchado muchísimo en su vida y que luchó desde afuera y desde adentro, que luchó contra la discriminación y la violencia patriarcal tan fuerte, ¿no?, en su historia, hoy lucha de otra manera, activa en una radio, trabaja en una radio con la coordinación, es un trabajo lo que ella hace. Hace 4 años que tenía la ilusión de que ella se viniera a este encuentro, y bueno, no se logró, pero de todas maneras está acá, y espero que a los 40 años de la plurinacional pueda participar. Nosotras estamos consternadas todavía, pero logramos a reestructurarnos, ¿no?, el viaje un poco, y seguimos. Ahora estamos viajando hacia el encuentro plurinacional.
2: Bueno, Irene, la verdad que la necesidad, ¿no?, de reunirse en este encuentro, como en los 39 ya que han, o sea, como los 38 que han sido anteriormente, ¿qué más motivo, ¿no?, para seguir reuniéndose y para seguir bueno, pensando este mundo donde parece que en nuestro país las condiciones se hacen cada vez más difíciles para todo el mundo, pero bueno, especialmente para las mujeres, para las diversidades, y bueno, digo, este hecho de Necane, ¿no?, es un motivo para decir hay que ir por más y hay que seguir profundizando la cosa, ¿no?
1: Sí, vos sabés que estaba pensando que los muros internos que tiene Argentina en este momento nos deja mucho que decir, y no tenemos que parar, tenemos que seguir levantando la voz y no callarnos de ninguna manera, tanto en la calle como en los medios nuestros de comunicación, como este, que me han permitido hablar. Muchísimas gracias, colegas, compañeros, compañeras. Yo creo que tenemos que buscar la forma de traspasar esos muros que nos están imponiendo, sobre todo Argentina, bueno, toda América Latina en este momento. Villayala está en una situación muy caótica con el sistema de Estado, ¿no?, de gobierno político, y Argentina, para mí personalmente, más, ¿no? La situación es cada vez más represiva, pero por eso creo que, como decías vos recién, no nos tiene que achicopalar, como dicen los mexicanos. No nos tienen que minimizar de una manera que no podamos hablar. No, tenemos que seguir adelante, ni un paso para atrás. Creo que esto refuerza aún más la rabia, la bronca y la dignidad para encontrarnos, y a eso vamos, a encontrarnos con toda esta maravillosa educación de encuentro, porque es una educación, es un enseñar, es un caminar en el aprendizaje, porque aprendemos muchísimo estando juntas y enlazadas y juntes, ¿no? Para mí es una riqueza muy grande poder participar de este encuentro, ¿no? Porque no solamente Argentina es lo que se imagina la gente, ¿no? Hay que decir que aquí también la gente se organiza, la gente está, la gente levanta la voz, y eso es lo que queremos transmitir, ¿no? A través de nuestra radio, de Radio Lora, a través de todo el material que vamos a llevar a nivel internacional, ¿no? Para difundir que Argentina no solamente está cayendo y está llorando y está arrodillada, no. El pueblo está presente y va a estar presente siempre, porque mi pueblo, digo yo, mi pueblo es un pueblo que lucha siempre, y el movimiento feminista y las disidencias están, la plurinacional está, existe y va a seguir existiendo.
0: Irene, te quería preguntar, imagino que por el trabajo tuyo y del grupo, del equipo, como periodistas, ¿han viajado por otros países de América Latina o de Europa en los últimos años? ¿Han tenido alguna otra situación como esta de alguien del equipo que no haya podido ingresar a algún país?
1: No, hasta ahora no, pero por supuesto Nekane no había salido desde el final de su causa, cuando ella queda sobreseída libre, ella no había salido todavía a América Latina. Yo sí, yo estuve en otros diferentes lugares, pero otras compañeras también, pero Nekane no es la primera vez que sale después de 9 años, ¿no? De que, bueno, ya está sobreseída, está limpia, está todo bien, es la primera vez que sale, pero ella estaba en una lista negra solamente para Estados Unidos. Yo creo que se han enganchado con esa lista como pretexto, ¿no?
2: Bien, recordamos por ahí a quienes nos están escuchando que Nekane tiene una causa, ¿sí? Que creo que tenía una causa, obviamente, desde en 1999, creo que fue, ¿verdad? No sé si digo bien.
1: Sí.
2: Y bueno, ella... bueno, obviamente vive hoy en Zurich, luego del exilio, y bueno, ha sido una lucha constante su vida, ¿no? Justamente por su lucha, sí. y que todavía siga viviendo cosas como sí. Estas por haber luchado, es, bueno, obviamente por demás indignante, ¿no?
1: Sí, es importante decir que ella es una expresa política, perseguida por el Estado español durante muchos años y se quedó en Suiza con nosotras y nosotres porque ella había denunciado las violaciones patriarcales y genocidas, digamos, de alguna manera de la policía de España, ¿no? Del Estado español. Entonces se tuvo que ir, se fue y se quedó con nosotres allí. Por eso nace el movimiento Free Nekane, que está en internet, se llama Free Nekane. Y claro, ahí la detienen y la detienen durante 17 meses. Hubo este levantamiento de Free Nekane para que no la deportaran al Estado español. Y desde Suiza se organizaron con los abogados la libertad de Nekane. Y bueno, participó en los juicios y quedó totalmente libre. Hoy no tiene nada que ver con esta causa, digamos, ya fue, es el pasado, pero claro, para ellos siempre es el presente y es la excusa que tienen, ¿no?, para atacar de alguna manera a la gente vasca. Prácticamente no la dejan entrar a ningún lado, incluso a su propia familia a veces no la dejan pasar en la frontera.
2: Tremendo. Tremendo testimonio y bueno, era de alguna manera, tenía el perfil que gobiernos como el nuestro aquí en nuestro país son motivo lamentable de persecución y bueno, obviamente en un contexto donde las derechas a nivel mundial y obviamente aquí latinoamericanas también ponen en la mira a nuestros militantes y a nuestras militantes. Así que bueno, Irene, ¿Qué más te gustaría agregar a todo esto que estamos contando en torno a este encuentro plurinacional?
1: Bueno, que va a ser un encuentro plurinacional donde no tenían en la agenda está a tope, pero no tenían esta situación que nos pasó en la agenda. Bueno, se adhirió una situación más para agendar y que va a estar bien porque desde la organización de la plurinacional se va a difundir y vamos a llamar al mundo, vamos a levantar la voz, no nos callaremos, no nos callamos, y que se entere el mundo de que esto hay que parar de alguna manera, hay que ponerle un freno, porque esta derecha recalcitrante que nos ataca nos quiere dar un exterminio. Y esperemos que la juventud de las nuevas generaciones se levanten, que las nuevas generaciones digan basta también, porque el lavado de cerebro que le han hecho a las generaciones aquí, sobre todo el gobierno de Argentina, que le ha hecho a la juventud es es un contratiempo muy grande para los movimientos de militancias, para los movimientos, digamos que sociales, que estamos tratando de buscar esa parte que siempre queremos, un mundo mejor para todas, para todos, aquí, allá y en cualquier lugar.
2: Bueno, muy claro, Irene. Nosotros, obviamente, en esta doble situación de tener que contar, ¿no?, lo que es el encuentro, la alegría de contar con un encuentro más, pero bueno, casos como este que la verdad que son tristes, que son indignantes, pero bueno, no podemos dejar de socializarlos y de visibilizar las situaciones que se viven aquí en nuestro país. Así que, bueno, ha sido un gusto escucharte, más allá de todo esto que se está viviendo, y bueno, siempre abriendo los micrófonos y estando en el lado de la vereda en que tenemos que estar. Así que gracias, Irene, por haber contado todo esto.
1: Gracias, compañero. Un abrazo muy grande a Necana y a todo el grupo de Rabia que está caminando por estos lares en Argentina.
0: Bueno, muchas gracias por el tiempo.
1: Gracias a ustedes. Adiós.
2: Chau, chau. Bueno, ahí escuchamos a Irene Rodríguez, que nos contaba un poco esta noticia, digamos, ¿cómo diríamos?, paralela, ¿no?, que tiene que ver con el encuentro plurinacional y tan desagradable, lamentable.
3: Sí, es de público conocimiento que cada vez que se arma el encuentro siempre tenemos testimonio de compañeros que los paga la gendarmería, los requisan los colectivos o les impiden llegar al encuentro.
2: Sí.
3: Pero no recuerdo bien si en algún otro encuentro plurinacional hemos tenido este problema directamente en la aduana.
2: Claro.
0: Y es una muestra, como dicen, para demuestra basta un botón, de que no es una cuestión judicial, que si mira, esta persona tiene antecedentes, tiene esto, tiene el otro.
3: Completamente.
0: Es una lista negra que manda, que viene en la embajada de Estados Unidos, Y no es, che, mirá, agarramos a tal, a fulano que tiene tal cosa pendiente. No. Esto es absolutamente extrajudicial.
2: Así es. Bueno, un poco del panorama de las cosas que se vienen para este plurinacional número 39. Y vamos a seguir hablando de este tema seguramente en los próximos programas, obviamente. Así que son las 11:35. ¿Les parece que vamos con un poquito de música?
0: Vamos con un poco de música.
3: ¿Con qué vamos?
2: Vamos con a escuchar a Ana Tijoux, si le parece más oportuno que esto. Imposible. ¿Qué? Antipatriarca se llama este tema.
3: Vamos.
2: La cantante chilena que nos canta lo siguiente.

0: Continuamos aquí entre mate y mate, 11:39 de la mañana. Enseguida venimos con la agenda cultural, hay varias cositas para comentar al respecto, pero tenemos una noticia que nos ha conmovido un poco esta semana, algunos datos, pocos quizá, pero bueno, queríamos mencionarlo.
1: Bien, todavía estamos buscando a Morena. Se pide colaboración para dar con el paradero de una menor acá en Tupungato. Cabe recalcar que también es alumna nuestra del CEPJA. Morena Anabel Carabajal Cepeda, quien desapareció el pasado 24 de septiembre. Tiene 14 años y fue vista por última vez en la zona de Hualtayarí de Tupungato, donde reside con su familia. Según el expediente, bueno, Morena mide 1,64 m, con textura mediana, tez blanca, cabellos castaños, algo ondulados. En el momento de su desaparición llevaba una campera verde con calza gris con rayas verdes y zapatillas verdes con detalles marrones. Cualquier información, por favor, comunicarse al 911 o también nos pueden avisar a los profes directivos del CEPJA Monseñor Fernández, que es alumna nuestra del sector primario.
2: Así es. Si no tienen el contacto, bueno, es muy, muy sencillo. Se acercan aquí. Estamos frente a la plaza departamental. Ahí funciona el CEPJA Monseñor Fernández. Usted entra por el portón, ese portón negro para adentro. Sí, ahí está el CEPJA.
1: Si no encuentra la entrada del CEPJA, también nos pueden contactar a nosotros acá en la Biblia, que le avisamos a la gente del CEPJA.
2: Así es. Hace 15 días.
1: Hace 15 días.
2: 15 días que está desaparecida Morena. Así que bueno, se agradece.

0: Estamos de lunes a viernes de las 5 hasta las 8 y media, 9, dependiendo del horario. Y los días martes y viernes en la mañana, a partir de las 9 y media de la mañana.
1: Bien. Bueno.
0: Se pueden acercar a la Biblia, buscar un libro, a leer, a... Si usted tiene que hacer tareas de la escuela, los chicos también se pueden acercar a la biblioteca. Y si no, hacerse socio, llevarse un buen libro para estos días de lluvia.
1: Así es.
0: Bueno, también les comentamos que este fin de semana vamos a estar por la Feria del Libro en Tunuyán.
1: Bueno, a ver, cuéntenos un poco, ustedes que son gente de leer libros, de hacer esas cosas.
0: Esa gente rara.
1: Esa gente rara que lee libros, que se divierte,
0: Don Flor, usted ya me debe como cuatro regalos del mate.
1: ¿Ah, sí?
0: Sí, porque
1: Bueno,
0: me
1: le voy
0: lo
1: a regalar un
0: pasa
1: libro.
2: Me parece que se lo pasa a usted de cómodo nomás, ni siquiera es que no
1: Sí.
2: sepa que me lo
0: Claro,
2: tiene que llegar a mí.
1: no. Lo digo de
0: hacemos
1: envidioso, ¿sabe por qué?
0: pasamano.
1: El problema es que yo tengo la presbicia, es un problema que yo estoy habitando en este momento y que me está alejando un poco de los libros maliciosamente.
0: No probó acercándose a un oftalmólogo.
1: Es lo sí, tengo
2: Pero
1: turno
2: ve lo
1: para
2: que
1: la
2: tiene
1: semana que
2: Nina, lo
1: viene.
2: que tengo yo acá.
1: Sí, sí,
2: Esto
1: sí,
2: usted ya
1: tengo.
2: pasó los 40, así que no
1: Sí,
2: se
1: sí,
2: haga,
1: sí, sí, sí,
2: jovencito.
1: sí. Yo
2: Nina.
1: cuando agarré el último Condorito y no lo pude leer, dije, momento, hay que ponerle fin a esta situación.
2: Yo
1: Y
2: voy a contar una intimidad.
0: Chan.
1: A ver. Ojo con las intimidades
0: Ojo
1: suyas
0: con lo que
1: porque
0: dice don
1: no
0: Pérez.
1: sé si son aptas.
2: No, sin mucho detalle, pero cuando voy al baño me gusta leer, me tengo que acordar de llevarme los lentes al baño. No puedo leer nada sin los lentes ya.
1: Bueno.
2: Con mucha luz, sí, si salgo, estoy afuera, en el banquito que tengo afuera, en el parque de mi casa, un libro con buena lo pongo, pero si
1: Claro.
2: no, no.
1: Bien, bien, bien. ¿Qué le
0: Mira.
1: gusta? A ver, sigamos con las infidencias. ¿Qué le gusta a usted leer en el baño? ¿Hay algún género predilecto?
0: Historieta.
2: No, pero claro, soy fanático de las historietas de las locuras de Isidoro.
1: Sí.
2: O sea que ya nadie, creo que sub 30 las conoce.
1: Claro.
2: No existen más hace mucho directamente que ni existen.
1: Ya no se edit, ya no se imprimen, ya. No se
0: 2012 se
1: editan.
0: dejaron de imprimir.
2: Claro, y venían repitiéndolas hace 20 años, las cortaban, le borraban así con el coso, literalmente, le borraban las chapas con algo y le ponían, bueno, en vez le cambiaban algunos nombres que ya no se entendía más. Pero por ejemplo, La locura de Isidoro me encanta.
1: Bueno, yo me acuerdo que mi papá nos compraba esas, ¿no? Las de Patoruzú y las de Isidoro también. O sea que ya las ha leído varias veces.
2: Todas, las sé absolutamente de memoria.
1: Exactamente.
2: Como Mafalda. Pero en este momento no tengo, a mí me gustan las Mafaldas originales, chiquitas.
1: Lo voy a poner a prueba. A ver, dígame, de Patoruzú también.
2: No, Patoruzú no, lo detesto, Patoruzú.
1: Ah, mire
2: O
1: usted.
2: sea, pa Isidoro era el padrino de Patoruzú.
1: Claro, sí, por
2: Eh,
1: supuesto.
2: apareció y ganó su propio lugar. A mí Patoruzú no me gusta, no me gusta Paturucito, me gusta Isidoro Cañón.
1: Bueno, a ver, ¿cómo se llamaba la señora que lo cuidaba, Patorucito, cuando era chiquito?
2: La Chacha.
1: Claro, bien. Tiene un 10, don Pedro.
0: Hermanos,
1: Y hacía muy
0: tiene
1: buenas
0: dos.
1: empanadas la Chacha.
2: ¿De Paturucú? ¿Upa?
0: Upa es uno, y la otra aparecía
2: La.
0: poco, pero estaba.
2: Sí, ¿cómo se llamaba la mujer? No me lo acuerdo.
1: Yo me
2: No, pero
1: acuerdo
2: ¿por qué digo Paturucú no es lo
1: de
2: mismo?
1: Ñancul.
0: Sí, que era el empleado de la estancia.
1: Sí, sí,
0: ¿Y
1: sí.
0: cómo
1: Era
0: se llama la
1: Pamapuche.
0: compañera de correrías de Isidoro?
2: Ah,
0: La
2: Cachorra
0: rubia.
2: Bazuca.
1: Bueno, luego de este recorrido
0: Sí.
1: por las predilecciones
2: Sí, hablamos de historietas de
1: literarias.
2: los años 60 y 70 para los que
1: Claro,
2: no.
1: claro, claro.
0: Pero que nos criamos en los 90 también.
1: Sí.
0: Me acuerdo, mi viejo me las compraba en el revistero. O sea, venían ya con la tapa color y toda la cosa.
2: Eran revistitas muy baratas, estaban en
0: Sí.
2: cualquier casa cuando, digamos, previo, no sé, digamos, en mi casa había televisión cuando yo era chico, pero no había mucha tele en sí, había apagones. Entonces era revistita, era como barata en el
1: Voy a
2: kiosco.
1: hacerle una pregunta escatológica. Usted está en el baño, se le acaba el papel. ¿Qué hace con las revistas?
2: No, no, jamás,
1: ¿Jamás?
2: jamás. Me meto en la ducha, en
1: Ah,
2: el
1: muy bien,
2: la...
1: muy
0: Para
1: bien,
0: algo
1: bien,
0: existe
1: bien, bien.
0: el
1: Claro. No haga eso con cosas que ya no se imprimen más, don Pérez,
2: Claro.
1: por favor. Bueno, luego de esta conversación, ¿podemos decir que estamos ya adentro, así casi como por un brete, adentro de la del segmento
0: literario.

0: cultural y todo eso que con el que cerramos este programa, ¿o no?
1: Sí.
0: Sí, sí, sí, bueno. Sí.
1: ¿Por dónde quiere que arranquemos?
0: Bueno, ¿tiene algo más que contar de la Feria del Libro?
1: Sí, muchísimas cosas más, pero si quiere, arrancamos con algunas otras actividades y ahí nos vamos directamente, bueno, a la Feria del Libro. Porque la Feria del Libro, recordemos que tenemos cronograma acá en Tunuyán y cronograma en Mendoza.
0: Claro.
1: Entonces, vamos por acá porque para este sábado, ¿quiere que le cuente algo? Se viene la obra Modo Desconocido del elenco inestable de Tunuyán. Con las biblios nos vamos a Tunuyán y la gente de Tunuyán viene para acá a la Cámara de Comercio. Y si te digo que tu mejor amigo es un completo extraño, así arranca esta obra de Modo Desconocido. La obra te hará querer borrar tus historias antes de salir de la casa, hablando un poco de las nuevas tecnologías. Una cena, un eclipse y un juego más peligroso que la era digital. Poner el celular en altavoz frente a todos. ¡Chan!
0: ¿Quién tiene la valentía?
1: ¿Quién tiene la valentía de poner un audio a todo lo que da? No. ¿Quién no le ha pasado a tener el Bluetooth conectado con y se pone a escuchar un audio?
0: Sí, suele pasar.
1: Bueno, esta obra del elenco inestable, las entradas anticipadas están a 12 y en la puerta, en la taquilla, van a estar a 15. Se va a realizar el sábado 10 de octubre a las 21:30 acá en Belgrano 549 en la Cámara de Comercio.
0: ¿Qué tal?
2: Muy bueno.
0: Bien. Bueno.
1: ¿Por dónde seguimos?
0: Por donde usted quiera.
1: ¿Te digo yo?
0: Sí, todo suyo. Todo suyo.
2: Haga
0: nosotros
2: como Messi,
0: solamente vamos, claro, vamos a hacer interjecciones de así de sorpresa.
2: Ah,
0: no me digas.
1: Divino las onomatopeyas.
0: Exactamente. Así que adelante.
1: Bien. Atención, gente de Tunuyán. Hoy, viernes 9 de octubre, a partir de las 20 horas, se va a estar presentando en la Feria del Libro, pero en la departamental, acá en Tunuyán, en el auditorio Jorge Raúl Silvano, don Felipe Piña, presentando 76, una crónica del año que cambió nuestra historia para siempre. Entrada libre y gratuita.
2: Bueno, me gusta Felipe Piña.
0: Un golpe de historia con Felipe Piña.
1: Felipe Piña. Hablando del 76, que también fue un golpe.
0: Así es.
1: Golpe, bueno. Golpe. También mañana...
0: Probablemente el máximo divulgador de la historia en estos tiempos, ¿no?
2: Para mí no es poco mérito en absoluto eso.
0: No, por supuesto. ¿Por qué lo dice? ¿Por alguna razón?
2: No, porque a veces como que ser divulgador
0: sí,
2: te baja el precio.
0: Es denostado por, digamos, sí, por cierta parte de la historiografía.
2: Yo, como dijo un sabio escritor, no creo que el lenguaje difícil y encriptado sea un precio necesario a pagar por la profundidad.
0: ¿Qué tal? Acaba de refutar lo que dijo.
2: Un oxímoron.
1: En otras palabras, no hace falta hablar complicado para ser profundo.
0: Así.
1: Bien, también nos vamos. Sábado 10 de octubre.
0: Sí.
1: Feria del Libro también de Tunuyán. Bien, mañana tenemos una seguidilla de cosas bastante interesantes. Por empezar, vamos a arrancar temprano. Tenemos la presentación del libro de una compañera nuestra, que es doña Susana Santoni.
0: Susana Santoni, que está participando. Sí,
1: se va a estar presentando en la Feria del Libro. También vamos a estar con la Biblioteca Popular Mirador de las Estrellas, con nuestro estancito de literatura de terror. Uh-huh. Ahí con escalofríos literarios, si a usted le interesa la literatura de terror, y llevarse un par de sustos también.
0: Bueno, yo sustos todos los días.
1: Sí.
0: Ahora,
1: si usted abre la boleta de la luz, le va a dar un susto.
0: Sí.
1: Pero yo hablo de los sustos lindos, de los sustos agradables.
0: Ah, claro, de esos que uno ya sabe que se lo... Uno dice, bueno, ya sé con qué bueyes estoy arando cuando abra un libro de, por ejemplo, de... No sé.
1: De Stephen King.
0: De Stephen King.
1: O de Edgar Allan Poe.
0: De Lovecraft, sí.
1: De Lovecraft, bien. Uh-huh. Y también tenemos, para cerrar esta feria en Tunuyán, la presentación del libro Los días de la Constitución, de mano de don Eduardo Sacheri. Y ahí estaremos firmando libros, supongo, para que nos firmen los libritos.
0: Exactamente.
1: A partir de las 21 horas en el salón grande, digamos, en la sala del auditorio Raúl Silvano. Nosotros vamos a estar también, pero en una sala que es anexa,
0: sí,
1: del auditorio. ahí en un costadito. También se va a estar presentando la gente de Trucha Rebelde con la presentación de su libro Suena el Río.
0: ¿Qué tal, ah? Gente conocida ya.
1: Gente conocida, ahí un saludito a Maxi, a Ana Julia, a René.
0: Así es. Que...
1: viejos conocidos y compadres de las letras.
0: Más conocidos que viejos, debemos decir.
1: En algunos casos yo diré que hay gente jubilada ya, pero bueno. Bien, ¿con qué seguimos?
2: Sí, perdón, me perdí la ronda. ¿Quién le toca el mate?
0: A mí, por supuesto.
1: Ah, no, a don Flores.
2: ¿Para qué pregunto? ¿Para qué pregunto?
1: Gire para la izquierda, siempre.
2: Mira, para algunas cosas rápido. Perdón, Nina, continúe, por favor.
1: Estoy buscando acá la agenda de la Feria Provincial del Libro, la Feria Nacional, mejor dicho, para ver quiénes estarán presentando en el día de hoy. De hoy y de mañana.
0: A ver.
1: Veamos. Chan. Bien. Veamos, hoy, 9.
0: Esto es Radio Verdad, señora.
1: Esto es Radio Verdad. Pasa que la gente de cultura no me ha actualizado la fecha todavía. Entonces, bueno, claro, tenemos que buscarlo. Vamos por el cronograma. Lo que sí les voy comentando, ayer se estuvo presentando Dolores Reyes. Ahí nuestra compañera Gise Manoni anduvo sacándose fotitos con la autora de Come Tierra.
0: ¿Qué tal,
1: ah? Una hermosura. Bien, para hoy tenemos Taller El Pájaro y la Piedra de Nina Ferrari, una autora también bastante conocida, poeta. Se va a estar presentando el libro Pasear en Canario de Gabriela Nafisi. También el libro Zombies, Alienígenas, Mutantes 2 de Mariela Slogen, Ernesto Guerrero. Esto en la cuestión de Ediciones Bambali, que es para infancias.
0: Bien.
1: También en la presentación del libro Todos los Corazones Están Mojados de Mauro Guzmán. La presentación del libro Taller Telescopio por Laura Bordoni y Alinor Díaz. Una charla dibujada a manos de Chanti con su nuevo libro. Que nosotros tuvimos la suerte de ver esa presentación en la Feria Internacional de Buenos Aires.
0: Sí, señor.
1: También
0: el privilegio. No hemos tenido.
1: Sí, y nos trajimos
0: claro.
1: Un festival de poesía, Poesía es un juego, lectura de Laura Martín Osorio y Fabián Sevilla, poemas para chicos. También la presentación del libro 1926, un año crucial para la literatura argentina de Marta Castiglielo. Vamos a ver qué más tenemos. Una actividad departamental en la ciudad de Mendoza, en el teatro musical El Poder de las Palabras. También la presentación del libro La Vida Secreta de Amelia Oster, de Liliana Real. La presentación del libro Inteligencia Laboral, cómo rediseñar tu trabajo en un mundo cambiante, de Claudia Kumnowski. La verdad yo quisiera saber qué opina de los docentes, pero...
0: ya lo creo.
1: Bien, y después quiero ver con quién... Bueno, también tenemos un festival de poesía, palabras de despedida y un coro poético con poetas invitados al festival. Y también se va a estar presentando don Felipe Piña hoy, allá en Ciudad, con 76, una crónica del año que cambió nuestra historia para siempre. Así que si usted no puede ir a Tunuyán, también puede presentarse por allá.
0: Claro. Bueno, voy a inaugurar el segmento Juzgue a los libros por su nombre.
1: Chan, dígame.
0: Igual, me encantan los nombres de algunos libros, me parecen geniales. Pero digo, bueno, a uno se le ocurren un montón de cosas cuando escucha ciertos nombres, ¿no? Por ejemplo, Patorucito. No, pero digo, hay unos nombres de libros muy ingeniosos.
1: Me da cuestión ahí como más infantil si me dice Patorucito.
2: Sí. Mientras sigue buscando, le tiro una pregunta difícil, Nina.
1: Diga.
2: ¿Usted conocía, hasta antes de ayer, a Ann Carson?
0: Muy... ¡Ay, compadre! ¡El compadre Ann Carson!
1: No. Muy por encima, sí, en la parte de poesía. No es mucho de mis poetas más favoritas, pero alguna de sus obras sí.
2: Bueno, es una pena. Si hubiera sido amiga de Ann Carson, por ahí que ahora se ganó un millón de euros porque...
0: Che, está de moda eso que hacen millonarios a cada uno. Sí. Bueno. ¿Qué les pasa? ¿Tienen plata para regalar en la comunidad europea?
2: Es que le dieron el premio Nobel de Literatura. Entonces, en realidad, el rey de Suecia, la corona sueca, le regala el equivalente...
1: Bueno, ¿no? Casmi.
0: Bueno, creo que me voy a poner a escribir cosas interesantes a ver si ligo algo.
2: Sí. Mire, el otro día, después que se entregaron los premios Nobel, siempre veo que hay gente que se queja. Que no tiene nada que decir, que dice, pero al final los premios Nobel te lo dan ya cuando está... Esta mujer está bien, pero igual tiene 76 años.
0: Claro, cuando ya estás muerto.
2: Claro, te lo dan cuando estás re para atrás. No, está bueno ganarte ponerle... Un García Márquez se lo ganó bastante joven.
0: Claro.
2: Tuvo 40 años y bueno, entonces ya está salvado.
0: Claro,
2: listo.
0: Tenía todo el tiempo del mundo para disfrutar de esa riqueza.
2: Claro, pues te lo dan... ¿Cuánto tenía? 87. Y dije, ¿cómo podías un poquito antes ya que me lo ibas a dar?
0: Claro.
2: ¿Sí? Por ejemplo, Murakami hubo que se veía venir lo que está haciendo la Academia Sueca.
0: El Aruki.
2: Hace tiempo es darle un año a una mujer, hombre, mujer, hombre, mujer, hombre. Van así. Sí. Pero...
1: Les agarró la paridad de género un poquito tarde.
0: Bueno, no son los sectores más progresistas que digamos. Pero bueno. Sí, pero lo interrumpimos.
2: No, entonces, claro, Murakami, que es grande, pero es... Está bien, digamos, va bien para todos lados. Claro, no se lo dan. Se lo van a dar cuando tenga 92.
0: Claro, encima es japonés. No, ¿qué es lo que es? ¿Japonés?
2: Sí, Haruki Murakami, claro. Japonés.
1: Yo creo que en cualquier momento se termina haciendo el harakiri antes. Un Nobel, pobre.
0: Se va a hacer un harakiri con el premio Nobel. Claro. Le va a sacar filo. Y, pero bueno, y va a escribir antes, obviamente, seguramente una novela al respecto.
2: Sí. Bueno, también dieron, no sé, ya que me metí en Premio Nobel 2026, uh-huh. El Nobel de la Paz.
0: Sí.
1: Chan. ¿A quién se lo dieron?
2: No, está bien, esta vez no se fue a nivel. Muchas veces lo han dado a cualquiera.
1: Ya después de Obama.
2: Bueno, se lo dieron a Bush, ¿no?
0: A Bush hijo, creo que se lo dieron. Sí.
2: Se lo dieron a Coso en los 70, 80, a este que era el jefe del terror, más o menos.
0: El jefe del
2: terror. Reagan, pero no, Reagan o uno de los que trabajaba con Reagan. Al que planeó la operación Cóndor.
0: Lo tengo en la punta de la lengua. Sí, bueno, el viejo este.
2: El viejo este.
0: Que ya era viejo.
2: Ya era viejo en aquel entonces. En este caso se lo dieron a la sudafricana Nabaten, o sea, Nabi, como le dicen, Pillay, de larguísima trayectoria como activista. Estuvo luchando contra el apartheid en la época de Mandela y demás.
0: En los 70.
1: Kissinger.
2: Henry Kissinger.
0: No me digas, ¿se lo dieron a él?
2: Se lo dieron, sí, a Henry Kissinger.
1: Compartido, pero bien y la otra persona lo rechazó.
0: No tenía idea, pero mira, bien ahí.
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Comenzamos un nuevo submarino amarillo en la tardecita de la Cuyuna en la 89.3. Un viaje del día de hoy por canciones del rock argentino, el rock nacional, interpretada por otros autores. En el caso inicial, que te vamos a invitar con Esteban, que está en la operación técnica, quien te habla, Paula, vamos a iniciar con León Gieco haciendo una canción de Miguel Abuelo. De sus primeros años, Mariposas de Madera, excelente poesía, excelente canción, interpretada por León Gieco, que le da inicio al programita del día de hoy de Submarino Amarillo.

Tremendo, León Gieco, interpretando una bella poesía de Miguel Abuelo, Mariposas de Madera. Canciones del inicio del rock argentino. Y una canción que es emblemática, escrita por Lito Nevia, que todas conocemos por Los Gatos, esta banda rosarina que le dio el puntapié inicial al rock argentino, va a ser interpretada por Spinetta. El Rey Lloró llega aquí al 89.3, particular versión de Luis Alberto Spinetta cantando a Los Gatos de esta manera. Luis Alberto Spinetta nos invita a disfrutar este clásico del rock argentino.

canción que aparece en un disco llamado Una celebración del rock nacional, en este caso el disco dedicado a Los Gatos, la banda emblemática del rock argentino, y Luis Alberto Spinetta se anima a hacer esta hermosa versión del Rey Lloró. Una banda que luego fue cambiando su performance en el disco El Rock de la Mujer Perdida, ya con Papo en guitarra, empieza a ser más rock progresivo y que le da un poco el cierre a la banda liderada por Ciro Fogliatta y Lito Nevia. Y Lito Nevia va a llegar ahora, Todo Tiene Que Ver Con Todo, para cantar una canción de Luis Alberto Spinetta, así como lo hizo El Flaco, Lito también lo hace con Hispenetango, este grupo que hace versiones de Luis Alberto Spinetta en 2x4 en tango y hacen este clásico. Muchachos, Ojos de Papel, Lito Nevia, Spinetango, para la tardecita de hoy.

hermosa versión de Muchachos Ojos de Papel que se la regalamos a Juan Pablo, que está viajando y escuchando la 89.3. Le gusta el Flaco Spinetta, y bueno, Lito Nevia lo interpreta en esta hermosa versión con Spinetango. Y quien llega es Andrés Calamaro, haciendo una canción que todas creemos que es de Fabiana Cantilo, porque Diego Armando Maradona la eligió cuando fue a jugar a España para su presentación, pero no, es de Andrés Calamaro, y en este caso escuchamos de su disco Grabaciones Encontradas una versión muy particular de Mi Enfermedad, canción de Andrés Calamaro interpretada por su autor.

Equivócate otra, Sam. Parece salido de la película Casablanca, Andrés Calamaro, autor de Mi enfermedad, haciendo una particular versión de este hermoso tema que todas conocimos por Fabiana Cantilo. Incluso recuerdo que yo tenía un recuerdo medio divago a la idea de pensar que había escuchado esta canción y todo el mundo me decía, no existe una versión al estilo cantina cuando están cerrando a las 5 de la mañana y el pianista se pone a cantar. Bueno, Calamaro lo hizo, Mi enfermedad. Le mandamos un saludito a la Mariela y a la Ale que están escuchando. Ya le vamos a regalar una canción. Por lo pronto va un clásico de Soda Stereo, esas canciones que agarramos la guitarra y todas cantamos T para tres, pero interpretado por La Franela. Particular versión que, así como la de Calamaro te hizo descubrirla desde un lugar, La Franela con esta versión de T para tres también.

impresionante canción de Gustavo Cerati interpretada por La Franela. Mariela nos pide algo de los 80. Y bueno, este recorrido de musiquita interpretada por otros artistas de canciones populares del rock argentino nos va a llevar a que podamos, por ejemplo, irnos, así como por arte de magia, a una canción de los 80 que vos habrás cantado, Ale, y vos también, Mariela, que es una canción de Don Cornelio y la Zona, de Pablo Pandolfo, Ella Vendrá, con Andrés Calamaro en piano y coros y con Alejandro Lerner. Los Calzones Rotos, desde Bariloche, la interpretan con Palo de Invitado. Ella Vendrá, para que la disfruten en la tardecita de hoy en la 89.3.

impresionante versión de Ella Vendrá. Ahí muy sutilmente se lo escucha a Polo Pandolfo haciendo los estribos y Lerner haciendo el piano de esta canción. Impresionante. Y hablando de piano, tenemos que ir a Charly García. Un clásico de los 80 para vos, Mariel. Con Alina Gandini hacen una versión fusionada con el jazz. Una canción que apareció en Piano Bar, que es Cerca de la Revolución. Charly García la acompaña. Alina Gandini, Charly García, Cerca de la Revolución. Para vos, Mariela, y tu hermana, que están escuchando la 89.3.

impresionante versión de Alina Gandini junto a Charly García. Ese contrabajo me picó las orejas en los minutos que duró esta tremenda versión de esta canción que estuvo en el disco Piano Bar y que es un clásico de Charly García. Andrés Calamaro tuvo un fuerte vínculo con los Redondos de Ricota en los 80. También Charly, que los quiso producir, pero el indio dijo: García, tómate el palo, al estilo Miss Bolivia. Lo cierto es que Andrés Calamaro va a ser una canción de Gulp, primer disco de Los Redondos, súper lógico, versión muy particular, Andrés Calamaro interpretando Los Redondos de Ricota.

impresionante versión de Super Lógico del disco Ghouls. Y vamos con una canción de los Redondos de Ricota, pero en clave de cuarteto y de ska. Los Caligaris nos van a invitar a cantar una canción que todas conocemos, todos conocemos, de los Redondos de Ricota. Los Caligaris hacen Aquella Solitaria Vaca en este submarino amarillo.

Hermosa versión de los Caligaris que nos hicieron ir de la escala salsa, Esteban. Todas cantando este clásico de los Redondos de Ricota, aquella solitaria vaca cubana. Y ahora vamos a otro momento inesperado de la tarde de hoy. ¿Vos te imaginás a Juan Carlos Baglietto, el hombre tambor, el trovador rosarino, haciendo una canción de los Redondos de Ricota? Sí, lo hizo, y lo hizo con su matrimonio musical, que es Lito Vitale. Viste que van inseparables, hace 30 años que están juntos, no se separan. Y los dos interpretaron Jijiji, esa del gran Pogo. Esa la canta Baglietto.

impresionante versión del Rosarino Baglietto de este clásico de los Redondos de Ricota junto a su aliade, Lito Vitale. Y en Rosario nos quedamos porque va a llegar una canción de Rodolfo Páez, más conocido como Fito Páez, interpretada por el flaco Luis Alberto Spinetta, Tres Agujas, clásico de los 80, una versión muy particular del flaco Spinetta que nos invita a seguir naufragando en estas canciones del rock nacional.

reconocible fraseo de guitarra de Luis Alberto Spinetta, que se pone a jugar y deformar y transformar la canción de Fito Páez, Tres Agujas. Y hablando del flaco Spinetta, vamos a escuchar una canción de Pescado Rabioso por Crucifixión, pero interpretado por la hermosa Claudia Puyó, que llega a la Cuyun con esta particular versión rock sinfónica de Post-Crucifixión, clásico de Pescado Rabioso.

Impresionante versión de esta canción de Luis Alberto Spinetta, Post Crucifixión. Están disfrutando Mariela y la Ale, le mandamos un saludito desde aquí, desde la Cuyún. Y si estamos con el flaco, tenemos que ir al otro flaco del rock argentino, que es Charly García. Interpretado por Colegio de Ciudad, junto a Adriana Varela, nos invitan a irnos de la primera hora del 89.3 de este Submarino Amarillo con un clásico de García, Filosofía Barata y Zapatos de Goma, Colegio de Ciudad, Adriana Varela.

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Iniciamos esta segunda hora de Submarino Amarillo para vos, Juan. Te quiero ver cantar esta banda que vos ibas a ver, Alcohol Etílico, haciendo una que sabemos todos, que pensamos que era de los Enanitos Verdes, pero que no, es de Alcohol Etílico. Desde Mendoza nos invitan a cantar Lamento Boliviano.

impresionante versión de los autores de esta canción, Alcohol Etílico, que llega aquí en La Cuyun. Y para meternos en un clásico de Todos Tus Muertos, pero interpretado por Los Auténticos Decadentes y La Pegatina, nos vamos a meter con gente que no. Sí, a veces hay que meterse con gente que no. La Pegatina, Los Auténticos Decadentes, llegan al 89.3 en esta tarde Submarino Amarillo, donde estamos disfrutando de la musiquita con Esteban en la operación técnica y quien te habla, Pablo Ochoa. Te estamos acompañando en este programa de La Cuyun llamado Submarino Amarillo, La Pegatina, Los Decadentes, gente que no.

Gente que no, este clásico de Todos tus muertos, interpretado por Los Auténticos Decadentes y La Pegatina, levantando la tardecita de hoy. Y ahora vamos con una de León Gieco, interpretado por Ataque 77. Cambiamos el rumbo y nos vamos a León Gieco con La Colina de la Vida, interpretado por Ataque 77.

Estamos haciendo poco con Esteban aquí en la tarde, con este clásico de León Gieco, versionado por Ataque 77. Y ahora viene una canción que todas, cada vez que la escuchamos, nos lleva a un programa de esta radio, que es La Chispa, sí. Empiezan los acordes y es como verlo a Enrique. Cuando aparece la marcha, no esa marcha, sino la marcha de la bronca. Para vos, Enrique, que estás del otro lado escuchando la radio, La Marcha de la Bronca, Claudio Gabis, con muchos invitados, entre ellos Miguel Cantilo, entre ellos Hilda Lizarazu, entre ellos Gustavo Cordera, entre ellos tantos músicos más, hasta el León y Moyo. Escuchamos.

impresionante versión de Miguel Cantilo de su clásico con Pedro y Pablo, La Marcha de la Bronca, dedicada a nuestro compañero Enrique, que está sintonizando la radio, imagino. Ahora llegará una canción que conocimos todos por su Gieco, que conocimos todos por León Gieco, pero que hay una particular versión que salió en un disco compilado de la década del 80 de Cerusi Ranch, conocido como Picnic, el disco, donde tenía a los cuatro integrantes de esta banda argentina haciendo un picnic. Y en este caso hacen una particular versión del Fantasma de Canterville que vamos a escuchar en este instante. Cerusi Ranch, el Fantasma de Canterville.

0: Es hermoso escuchar en esta tarde la cuyona Serú Girán, ese bajo inconfundible de Pedro Aznar, la guitarra de David Lebón, la batería de Oscar Moro y el piano y voz de Charlie García. Somos los alieres de Charlie y le robamos melodías a él, y él también. Y para darle continuidad a esta tarde, nos vamos con los Ratones Paranoicos, porque la rueda sigue girando y se suma el rosarino Fito Páez y hacen esta versión en vivo, Los Ratones Paranoicos, Sigue Girando.
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impresionante versión de Sigue Girando, liderada por el Rosarino Páez y acompañada por los Ratones Paranoicos, Fabiana Cantilo también, que se ha escuchado ahí en esta versión en vivo en el Luna Park. Y nos quedamos con los Ratones Paranoicos de su presentación en MTV Unplugged, donde habían logrado algo que hasta ese momento era insólito, que era juntar a Charly García y a Papo para que hagan el rol de pianista y el rol de guitarrista en un clásico de los Ratones que interpretaron en Estados Unidos, donde ahora todo el mundo está hablando de Messi. Bueno, en algún momento hablaron de García y de Papo y sus peleas, y los Ratones llegan con Charly García y Papo haciendo el rock del pedazo.

Impresionante escuchar el piano de García, que parece de la década del 50, y el slide de Papo en la guitarra, que le da un clima blusero a esta performance que los Ratones eligieron presentar en Estados Unidos en la cadena televisiva MTV Unplugged. Y ahora nos vamos a una canción de Charly García, interpretado por mi vecina morenense, Celeste Carballo, que va a invitarnos a escuchar y cantar Rezo por Vos en esta tarde del 89.3 a Puro Rock Nacional, decía una radio. Bueno, nosotras le robamos el eslogan a Puro Rock Nacional en el 89.3, Rezo por Vos, Celeste Carballo.

0: Me corrijo, estamos escuchando una canción de Charlie García y Luis Alberto Spinetta, Rezo por Vos, una composición en conjunto interpretada por Celeste Carballo, que nos invitó a cantar, a mover las cabezas y cantar Rezo por Vos. Hace días atrás le decía a mi compañero Esteban que había una versión de Mañana en el Abasto de Pedro Aznar, y justamente el bajista de Serú Girán, Pedro Aznar, va a interpretar Mañana en el Abasto, clásico de Sumo, en la voz de Aznar en 89.3.
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Parece que estamos escuchando a Soda Stereo de su disco Dynamo, producido por Melero, pero no, es Pedro Aznar haciendo un clásico de Sumo, Mañana en el Abasto, con particular interpretación del ex bajista de Serú Girán, que llega aquí en el 89.3. Nos quedamos con Sumo, mejor no hablar de ciertas cosas, pero con una particular versión de la Mississippi Blues Band. ¿Vos, Esteban, te imaginabas esto interpretado por la Mississippi? La verdad que yo no, pero aquí en esta tarde del 89.3, la Mississippi canta a Sumo de esta manera en esta tardecita de Submarino Amarillo.

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1: Impresionante versión de la Mississippi Blues Band, de este clásico de Sumo, mejor no hablar de ciertas cosas. Alguna vez en este estudio del 89.3, nuestro compañero Lucio me presentó esta canción, la versión original de Los Auténticos Decadentes. Luego harían una versión más bailable con Mom, La Ferte. Pero aquí escuchamos a Los Auténticos Decadentes, para vos, Mariela, Amor, una versión de Tarde de Cuyún. De esta manera suena en Submarino Amarillo.

Me imagino a la Mariela, a Juan Pablo, a la Ale cantando esta canción, a este ritmo, en la tarde del día de hoy. Y algo impensado era escuchar a Dos Minutos haciendo una canción de Andrés Calamaro, particularmente una canción de Los Rodríguez, que también la cantó Joaquín Sabina. Triste canción de amor, todavía te debo una triste canción de amor. Dos Minutos, interpretando Andrés Calamaro, le da el cierre a este submarino. Te acompañamos en la operación técnica Esteban Garay y quien te habla Pablo Ochoa. Dos horitas de música, seguís sintonizando la Cuyun. Nos vamos con Dos Minutos, todavía una canción de amor.

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La Mancha, en memoria de Martin Luther King. 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

0: Allá se va la primera para Juancito Sosa y Luisito Villegas.
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3: Vuelvo. Es que me aplauden así, como no voy a volver. ¿A dónde va? Como decía mi madre, ¿dónde va a ir, hijo, que más valga usted? Cuando yo le decía, me voy, ¿y dónde va a ir que más valga? Decía mi madre. Con ese tonito cuyano, viste, de desconsuelo, viste que hablan llorando. Llega el muchacho sanjuanino que se ha ido a estudiar a La Plata y ya viene porteño. Primer año que vuelve a las vacaciones allá en Pismanta, por Hachal. Y con ese calor, tenemos los 45 grados al tope todo el día. Si no podría llover un poco por allá. Negro Toledo, vamos con la lluvia para San Juan. Pero ya viene aporteñado el pibe, ¿viste? Hola, ¿se encuentra con el amigo? ¿Qué hace, loco? Oh, qué calor, ¿viste? Y el otro lo mira, ¿qué hace, Rudecindo? ¿Qué hace, huevón? No se aguanta, loco, no se aguanta esto. Y llega a la casa y bueno, ahí sale el padre, la madre. Por fin han podido mandarlo a la universidad a un hijo. Y ya viene a porteña. Ya viene adulterado el mocoso de miércoles. Por no decir de miércoles. Y está ahí. Y se siente un poco molesto, ¿no? No sé, ¿no? Porque claro, ellos hablan con su tonadita, pues allá en el valle, Hachal, por allá, Bismanta. Y la madre ha hecho su comidita. Y dice, niño, qué bonito que esté en la casa, niño. Y no da más el pendejo. Dice, bueno, dice, pero dejen de hablar llorando, por favor. ¿Y quién habla llorando, niño?

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La semilla en el viento. Yo quiero ser el viento.

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1: 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Mari
0: 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En su abuela, en su abuelo. 10 veces y 10 veces más saludo a las fuerzas del agua, abuela agua, abuelo agua. 10 veces y 10 veces más saludo a la fuerza del fuego, fuego abuelo, fuego abuela. 10 veces y 10 veces más saludo a las fuerzas del viento, viento abuelo, viento abuela. 10 veces y 10 veces más saludo a todos los hermanos y a toda la gente. Mi nombre es Rancalé, Yanquinao es mi origen ancestral. El Malargüe es mi origen territorial. Démonos una pequeña palabra azul. Somos las cuatro fuerzas. La biodiversidad es la vida. Hermanas, hermanos, a levantarse, a despertar, a recordar. El tiempo es ahora.
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0: Hola, hola, buenas tardes. Nos encontramos en esta hermosa tarde de verano. Casi verano. Primavera.
1: Medio lluviosa.
0: Medio lluvioso, con un poco mojada, pero bueno, bien acompañada acá con mis compañeros, Octavio, Enzo y mi grandísima compañera Aima.
1: Aima. Está bien. Bueno, ¿cómo andamos?
2: ¿Esa es la presentación que escribiste?
0: Esto yo lo preparé mucho tiempo, tuve elaboración. Pero bueno, ¿cómo están? ¿Cómo los has tratado en esta llegada de que los trajo el agua? Parece que los trajo el agua.
2: La no primavera.
0: La no primavera. Es que yo tengo una gran teoría.
2: A ver.
0: Es que como...
2: Pero
0: es que bueno. Pero que como el verano, como en Mendoza ya estamos mutando a climas tropicales.
2: ¡Qué ladrón que sos!
0: ¡Esta es una gran teoría! Como estamos mutando a...
2: ¿Vos sabés que ese te lo dije yo?
0: ¿Ah, sí?
2: Que me lo dijo... un amigo geólogo de mi hermano.
0: Esto, hermano, lo vi, yo lo vi en un TikTok. TikTok, mi información, papá.
1: Cuéntame TikTok, chicos.
0: Pero bueno.
1: Está bien. Medio lluviosa la primavera, el viento sonda, no nos ha ayudado. Yo al menos estoy un poco mal de salud. No tanto como otras personas, ¿no? Estamos todos enfermos. Persona con la que hablo, persona que está engripada, que anda con tos, que se está...
2: Sí, sí.
1: Yo está pasando un poco mal.
2: Está recuperándome de lo que... Dicen que puede haber sido un COVID en 2026.
0: COVID, chamullo.
2: ¿Qué estamos haciendo? No, la verdad que la tos felina es terrible.
1: Claro, acá hay algo muy importante que no podemos dejar pasar y es que el compañero Octavio ha adoptado un gato.
2: Claro, un gato que enferma.
1: Y él es alérgico a los gatos.
0: Claro.
1: Entonces la está pasando un poco mal.
2: Es un mito, las alergias son un mito.
1: Son un mito.
0: Y es como tener un presidente que quiere destruir el Estado. Wow,
1: bueno. No, arrancamos mira. Bien,
0: pero,
1: chicos.
0: Bueno, no me dejaron desarrollar mi teoría.
1: Si bueno,
2: no había más.
0: Mi gran teoría de que, ¿por qué dije verano? Porque para mí, Mendoza está mutando a tener solamente dos estaciones: invierno y verano.
1: Literalmente, eso lo dijo el Enzo una vez.
2: Qué ladrón.
0: Pero,
2: Sí, es mi teoría.
0: Mi teoría.
3: Es el que le dice primero, hermano. No ha aprendido nada.
1: Primero. Es el del que lo dice primero al aire.
0: El micrófono te da poder, papá.
1: Y bueno. No sé, fuera de eso me parece que están siendo lindos días dentro de todo, al menos a mí no me gusta tanto el calor, así que la estoy pasando un poco mejor desde que se enfriaron un poco las cosas.
2: Dicen que la semana que viene va a estar igual, o sea que esta semana, la que viene, lluvias y nublados.
3: Meteorólogos los tipos,
2: claro, hay que nosotros... informarse, amigo.
0: Y no, ayer me pasó algo que vi que mañana iba a haber viento sonda, o sea que hoy iba a haber viento sonda. Y dije, ¿qué? O sea, lo vi en un coso, en una publicación de Instagram. Sí, no, pará. Y era que... en Diario 1, encima lo peor de todo que lo vi en Diario 1. Y dije, pará.
2: No hay pauta, acá no hay pauta.
0: No, pará. Y era que, viste, que te sale de publicaciones que no has visto en Instagram, qué sé yo. Y decía, hace 7 días. Y era el que viernes pasado hubo un viento sonda que...
2: Sí,
0: que hubo incendios, todo.
1: Sí, o sea, que se fue un poco todo.
0: Bienvenido.
2: ¿Te acordás del Uber ese en el que veníamos, que nos dijo? Lo del incendio y todo eso, nosotros lo miramos. Que
0: claro, bueno, fue ahí. Bueno, más
1: o menos. Bueno, empezamos con los contenidos del día. Yo hoy voy a traer un tema a la mesa.
0: Sí.
1: Que empieza con una pregunta. Capaz que les parece una conversación un poco banal, pero yo puedo desarrollar al respecto. ¿Por qué a las mujeres se nos juzga tanto por seguir disfrutando las cosas que nos gustan desde que somos chicas? Esto empieza porque hace unos días se viralizó un tuit en el que una persona criticaba a una chica que había tenido una cita con el novio y que el pibe le había comprado unos peluchitos estos que están virales de la cadena, la famosa cadena de comida rápida que empieza con M.
2: Puedes decirla, no pone pauta.
3: No va a pautar. No son dos con M.
2: Claro.
1: De una. Mostaza, la argentina.
2: Bueno,
1: tipo,
2: argentina,
1: los muñequitos de Halloween. La chabona subió una foto de que había salido con el novio y él le había regalado eso. Y, dato no menor, la piba tenía una remera de Hello Kitty y una falda rosada. Esto es muy importante para la trama, les juro.
0: No banco.
1: Hasta ahí, una cita normal. Tipo, dos personas compartiendo un momento, un regalo y una chica que tenía una remera que le gusta. Pero la crítica de esta persona... que después puso el perfil en privado, así que no puedo leer el tuit. iba básicamente de: estas pibas se visten como nenas, no piensan, no luchan, y por culpa de ellas nos gobierna la ultraderecha. Básicamente era eso. Y yo ahí me pregunté, ¿en qué momento una chica que usa una remera de algo que le gusta y recibe un peluche de su novio, se convierte en una amenaza política. ¿Desde cuándo disfrutar de algo tierno, de un personaje de la infancia o de un regalo romántico, te convierte en una persona superficial, inmadura o políticamente cuestionable? Porque acá hay algo que me interesa discutir, y es que no estamos hablando de si una persona tiene razón o no en sus posiciones políticas. Estamos hablando de por qué usamos cosas tan cotidianas como la ropa, los gustos o la forma de disfrutar para juzgar la inteligencia, la madurez o la conciencia política de una mujer.
0: Bien.
1: Me gustaría preguntarles a ustedes eso, si piensan que es una crítica válida.
0: ¿Eso lo pusiste vos? ¿O es lo que...?
2: No, la que...
1: Es literalmente lo que te estoy hablando, amigo.
2: Claro.
0: Pero pensé que es lo que había respondido.
1: No, esto es opinión Aima González.
0: Ah, bien. ¿Y vos,
1: el tuit era...
0: vos tuiteaste algo?
1: Yo tuiteé algo, pero no esto.
0: Ah,
1: yo tuiteé algo como...
0: era muy formal. Lo que
1: yo tuiteé algo como no seas pesada, se está comiendo una hamburguesa con un peluche. Claro. Entonces, salió con el novio, no seas pesada, deja que la gente sea feliz. Pero bueno, no sé, ¿a ustedes les parece que es una crítica válida decir como culpa de esta gente nos gobierna?
2: Es muy de usuario de Twitter linkear tantas cosas con la ultraderecha. Como que agarran dos o tres cosas.
0: Culpa de los judíos.
2: Culpa de los judíos. También los.
0: O de los cucas.
2: O de los cucas. Es como la.
4: O los libertarios. Pum, ahí.
0: Sí, no.
2: El buen
0: Twitter. Pero es una lógica de las redes sociales que yo no conozco. Porque a mí me sale noticia de una semana al otro día. Que hay viento sonda. Que hay viento sonda.
1: Un poco fuera de tema la búsqueda.
0: Pero yo, bueno.
1: Capaz que este tweet te llegue de acá un mes.
2: Da tu opinión, amigo. Da tu opinión.
0: Sí.
1: Pero bueno, igual. Tipo, siguiendo con esto, algo que yo defiendo mucho, yo soy fiel militante de esto, y es que para mí crecer no significa dejar de disfrutar las cosas que nos hacían felices.
0: Sí.
1: Entonces, sabemos que mientras nos hacemos grandes, vamos aprendiendo que hay cosas que hay que abandonar.
0: Bien.
1: Hay una edad para jugar, para mirar dibujitos, para tener peluches, y hay una edad también para empezar a comportarnos como adultos responsables, serios y productivos. Pero, acá viene mi acotación. No a todos se nos juzga de la misma manera.
0: No.
1: Porque si un varón adulto sigue jugando a los videojuegos, colecciona camisetas de fútbol, le gustan las figuritas de acción, ve películas de superhéroes, es un apasionado, tiene hobbies.
0: En cambio,
1: a una mujer que se compra un peluchito, que mira películas de princesas, que se emociona con algo que le gustaba de chica, como el varón lo hace con algunas cosas, y aparece mucho más rápido la etiqueta de la inmadurez. Así que bueno, obviamente no todos los varones son halagados por sus gustos, ni todas las mujeres son criticadas, pero sí hay un doble estándar.
0: Yo creo que ahí la de fútbol no cuenta.
2: Sí, cuenta.
0: ¿Vincular el fútbol como algo de la infancia?
2: No, la de fútbol no cuenta.
0: Porque
1: ustedes son varones.
2: Bueno, pero es más la de Dragon Ball Z, ponele.
0: Para mí, si vos sos un tipo de 45 años, salía a comer un mostaza con una remera de los Power Rangers, sos un pelotudo.
2: Los gustos
4: se adultifican. Y se hacen adultos los gustos.
0: ¿Puede ser o no?
2: Yo estoy cercano a tu posición. Me parece que también que hay una exaltación de la nostalgia. En la que todo vuelve a la etapa en la que te hicieron feliz, fuiste feliz un poquitito, algo, y te venden un dibujito de Pokémon.
0: Sí.
2: Y ya está, amigo.
0: Ahí puede ser.
2: Igual, tampoco puedes hacerte símbolo de otras cosas, que te va a poner el monotributo, una remera del monotributo.
1: Claro.
2: Te vas a hacer una remera de Arca. Tampoco tenés para hacerte símbolo de muchas cosas.
1: Claro. Aparte, hay algo más.
0: Yo creo que puedes salir con un buzo de los redondos, por ejemplo.
1: Como el que tenés puesto.
0: Que tengo puesto.
1: Nada, está bien, pero hay algo más. Y es que también muchas cosas que se critican sobre este tema son justamente esas que están asociadas a lo femenino, a lo tierno, a lo romántico. Y es como si disfrutar de esas cosas te hiciera menos inteligente o menos capaz de pensar. Y tal vez, yo creo, el problema no es que una mujer no haya madurado, sino que seguimos teniendo una idea muy limitada de cómo debería comportarse una mujer adulta.
4: Yo me quedé mucho con lo que dijiste al inicio. ¿Vos tenés el término grifer?
1: No.
4: Es algo de redes sociales, que es de una opinión polémica para juntar vistas. Y creo que la chica que tuiteó esto agarró una opinión de algo que vio, que dijo: uy, si tiro esto, tengo interacciones, alguien me va a reaccionar, me van a empezar a contestar. Y al final no era tan grave. Pero lo que pasa también es que encontró a una chica en una situación vulnerable, como puede ser generalmente para redes sociales, y a una remera rara, está con el novio. Como que hay un... no me sale la palabra, pero sería como que se juntaron las cosas para bardearla.
1: Bueno.
4: Y además de que en redes sociales bardearon a una mujer nunca.
2: A la chica la bardearon mucho.
1: A la chica no, a la otra. Escribió a la tanto, que escribió el bardeo. Tipo, a la que escribió el bardeo, tanto que tuvo que ponerse el perfil privado, porque la chabona no solo tuiteó eso, sino que...
0: ¿bardearon a la bardeadora?
3: Claro.
1: No solo tuiteó eso, sino que después, tipo, a cada comentario que le ponía como, dejala, es una piba de 20 años que salió con el novio, a ser feliz un día.
0: Claro. Sí, sí. Por eso tenemos Terians hoy en día. Ustedes saben eso.
5: Es un bardeo igual excesivo.
1: Bueno,
4: ahí entra lo del grifo, la polémica y las interacciones.
1: Pero la piba estuvo, le contestaba a todos los que le decían, dejala en paz, es una nena que está divirtiéndose, una piba que está divirtiéndose. Le contestaba a todos diciendo, no, porque culpa de esta gente, o sea, tipo, mucha bronca, parece que es tipo, le dio un brote de violencia y lo terminó poniendo en privado porque era indefendible.
0: Incluso
1: la gente que estaba más o menos de acuerdo con lo que decía, bajó.
4: Claro. Se bajó rápido.
0: Yo para mí también, la gente de Twitter está más...
4: Y es una red social polémica.
0: Necesitar contestarle a todos los que te dicen algo.
3: Te mata,
0: ¿qué haces en el día, hermano? Hermana, hermano.
1: Bueno,
0: okay. Lo que yo siento ahí.
4: Lo
0: o sea, no siento. Me pregunto. Con esto de los consumos de la infancia. ¿No estás alimentando un poquito también?
5: La peor.
0: La peor.
1: No sé.
0: Gracias.
5: Sí, ya te veía que estabas buscando la.
1: Ahí surge otra contradicción que me parece como interesante. Es que a las mujeres muchas veces se nos exige que seamos adultas, independientes, responsables y conscientes del resto del mundo. Que seamos conscientes de todo lo que pasa.
0: Y que
1: nos hagamos cargo.
0: Sí, sí.
1: Pero también al mismo tiempo se nos juzga constantemente por cómo nos vestimos, qué consumimos, qué nos gusta y cómo nos relacionamos con los demás. Y parece que nunca terminamos de cumplir con esas expectativas que hay sobre nosotras. Si una mujer disfruta de cosas tradicionalmente femeninas, es superficial. Si no disfruta de ellas, es criticada por querer diferenciarse. Si se viste de una manera, se la critica por la apariencia. Si se viste de otra, también. Y con los gustos pasa algo como muy similar, que es que parece que una mujer tiene que sí o sí justificar por qué le gusta lo que le gusta. Pensemos, por ejemplo, en una chica que es fanática de una banda, que colecciona figuritas, que mira películas románticas, que se compra un peluche porque le pareció lindo. ¿Por qué hay gente que siente la necesidad de explicarle que eso es una pavada, que debería crecer o que hay cosas más importantes de las cuales preocuparse? Obviamente hay cosas más importantes de que preocuparse. Tenemos problemas económicos, desigualdad, violencia de género, un montón de cuestiones que merecen nuestra atención. Pero bueno, ninguna persona puede estar 24 horas al día pensando en todos los problemas del mundo.
0: Pero también se le adjudica a preocuparse de la cotidianidad. Bien. Cosa que al varón se la desvincula de la cotidianidad. El varón está como para los grandes éxitos o el sufrimiento de la eternidad.
1: Claro, puede ser.
0: Que también lo padecemos. O sea, tal vez otra
1: cuestión.
0: Pero sí siento que no sé si es lo mismo, pero que a las mujeres o a las pibas, a las niñas, en un momento de la edad se les corta el derecho a jugar, a divertirse, y es como que se reemplaza por responsabilidad de cuidado. Y el varón lo continúa, por ejemplo, en los videojuegos lo podemos ver, que seguimos siendo como el videojuego adjudicado, orientado para los varones, y para las pibas en un momento de la edad
1: dejan
0: de jugar y empiezan a... No, es que... No sé.
1: Es que sí, yo como experiencia femenina, en algún punto de tu vida terminás cediendo a todo eso que te gusta, que te hacía feliz, que te entretenía, porque tenés que tomar esto que digo, tenemos que empezar a ser conscientes del entorno, tenemos que empezar a hacernos cargo de las cosas. Y bueno, creo que ahí está el punto. Tipo, nosotros también necesitamos descansar, enamorarnos, jugar, divertirnos, desconocer, o sea, tipo, comprarnos una cosa que nos haga felices. Merecemos eso, como todos.
0: Y no pasa, yo sigo haciendo preguntas porque no sé, pero que en las adolescencias, eso me dijiste, esto de enamorarse, como que a las niñas, adolescentes, como dejás de ser niña para ser adolescente ahí nomás.
1: Sí, de hecho dejás de ser niña para ser mujer.
0: Claro.
1: Es así.
0: Pero como, nada, tenés que preocuparte ahora por enamorarte, conseguir noviecito o no conseguir noviecito, o estar como en esa de, claro, en esas conversaciones, en esas,
1: en cuidar tu imagen, en ser lo que prolija, lo que tenés que ser.
0: Y, claro, y el varón sigue siendo hasta los 14 años, 15 años,
1: 25,
4: 43 máximo.
0: No, pero como que hay cosas como
1: en un sí, momento, hay cosas que se le permiten y se le pasan
0: pero
1: por
0: a
1: alto.
0: A los varones, a los chicos le digo. No sé, igual quizás yo, pero a mí me pasa que cuando pasé de sexto a séptimo, mis compañeritas re estaban en la de los noviecitos y qué sé yo, y yo veía a mis compañeros y yo estábamos, ¿cuántas figuritas tengo yo, entendés? Y, y a los 13, ya mis compañeras viendo siempre a varones, a chicos más grandes, y nosotros seguíamos siendo unos pajerines.
1: Sí, pasaba un montón. O sea, yo recuerdo haber sufrido mucho eso de que a mí no me interesaran las temáticas que le interesaban a las pibas, que se supone que nos tenían que importar. Por ejemplo, yo quería seguir jugando. Yo quería seguir haciendo cosas que ya no podía hacer. Entonces yo me acuerdo de haberme avergonzado mucho y de inhibirme en cosas y pasarla mal, porque, por ejemplo, a mí no podía interesarme en un chico. Yo quería seguir jugando a las muñecas.
0: Claro.
1: No sé si a ustedes les pasó que en algún momento era como, che, está siendo un ridículo si seguís haciendo esto.
2: Hay una presión social en la que se entra después. Claro. Pero yo me acuerdo que en mi primaria, por lo menos, grandísimo pueblo de la consulta, estaba...
0: ¿Iban a cazar al chimango?
2: No, al respeto. Estaba la palabra agrandadita.
1: Mira.
2: Se tildaba a la, cuando alguien quería quemar etapas de infancia,
0: sí,
2: se decía, esta es media agrandadita. Y eso te bajaba de donde uno se podía subir,
0: claro,
2: y tenías que volver a jugar con barro.
4: Bueno, pero eso es la de pueblo. En general también,
2: claro,
4: el ocio de la mujer, más allá de cualquier edad, se castiga. Porque sí, la mujer nace, cumple 9 años y ya empieza a cocinar, lavar y cuidar al hermano, si es que tiene. Cumple los 15 y ya le dicen, ¿por qué estás quieto? ¿Qué no estás haciendo? Salí a barrer, ¿por qué no estás lavando? ¿Qué hiciste hoy?
5: Pasa que vos se va a olvidar, amigo.
0: Amigo,
5: hay cosas que todavía no llegan.
4: Yo generalizo, hermano, no me encierro en mi pueblo como otro muchacho.
2: Estás muy al sur,
0: Ya, amigo, era así a los 9 años.
2: Y hay una lista,
0: ¿no?
2: La mujer, ahora el alvear de más o menos por ahí todavía.
0: Sí, sigue siendo.
2: Son pañuelos en la cabeza.
4: Pero las mujeres nacen con una lista de cosas por cumplir.
1: Sí, y
4: llegás a cierta edad, te tenés que irte a vivir sola, tenés que casar, tenés que tener un hijo. Si tenés un hijo, no existe el ocio. Tenés que cuidar a tu hijo. Y también cuidas a quien no es de tu hijo.
0: ¿Y
4: ustedes lo saben, hermanos? Ustedes díganlo. A su esposo.
1: Está bien, hay que maternar.
4: Una listita de cosas
1: y llevamos
4: cumplir.
1: Maternando desde que nacemos, básicamente.
4: Claro,
1: porque siempre hay algo que cuidar. Y bueno,
4: como
1: ¿qué
4: el mundo,
1: sé yo?
4: Maternar
1: claro,
4: el mundo.
1: Como el mundo. Entonces, estamos bien. Sigamos.
4: Ah, las mujeres también.
1: Ay, sí. Estamos. No.
4: Ah.
1: No.
0: Las mujeres. Estamos bien.
1: De hecho, las mujeres tenemos muchos problemas y es algo de lo que estoy tratando de profundizar.
0: Sí.
1: Que bueno, yo creo que el punto, o sea, uno de los puntos a los que quiero llegar es que disfrutar de algo no significa desconocer la realidad. Una mujer puede tener una conciencia política enorme y al mismo tiempo querer una remera de Hello Kitty, chicos. O sea, las dos cosas pueden convivir perfectamente. Entonces yo digo, ¿por qué necesitamos que los gustos de una mujer demuestren que es inteligente, madura o políticamente consciente? ¿Por qué no alcanza con que sea una persona que disfruta de algo y listo, sin hacerle daño a nadie? Bueno, volviendo a lo del tuit, lo que más me llamó la atención no fue solamente la crítica a una chica por una remera o por recibir un regalo, sino que fue como la idea de relacionar esa imagen con el avance de la derecha mundial. Yo entiendo que en un contexto político complejo como el que estamos atravesando, haya discusiones sobre los modelos de feminidad que se van promoviendo. Que bueno, podemos hablar sobre los roles tradicionales de género, sobre cómo algunos discursos conservadores presentan a las mujeres. Y bueno, por ejemplo, podemos debatir sobre los contenidos que promueven que una mujer debe dedicarse exclusivamente a su pareja, abandonar sus proyectos personales o cumplir con un único modelo de familia, como lo que decía el Octavio.
4: Siempre un hombre tiene razón.
1: Claro, que me hizo decir claro justo cuando dijo eso, lo veamos.
0: No
1: puede ser.
4: Hizo el palito.
1: No. Claro, son temas que se pueden, que merecen un análisis político. Pero una cosa es cuestionar un discurso que promueve roles dirigidos hacia las mujeres sobre lo que se debería cumplir. Y otra cosa muy distinta es juzgar a una piba por sus gustos. Por usar una remera. podemos afirmar que una mujer es conservadora porque le gustan los peluches? ¿Qué es políticamente, o sea, que tipo que ella es políticamente inconsciente porque disfruta de las cosas tiernas? Tipo, que recibir un regalo romántico significa que está reproduciendo el modelo tradicional de pareja. Me parece que ahí se mezclan cuestiones que no tienen una relación directa entre sí, porque yo creo que una mujer puede disfrutar de la estética femenina, del romance, de los personajes de su infancia, sin defender ningún grupo político conservador. Y también puede cuestionar al patriarcado, participar políticamente, defender los derechos, mientras disfruta de todas esas cosas. Los gustos personales no son por sí solos una declaración política directa. Tienen como toda una construcción detrás. Entonces, para mí la discusión no debería ser si una mujer puede o no disfrutar de esto, sino que la discusión es por qué llegamos al punto de convertir un gusto personal en una prueba de conciencia política. Porque si terminamos exigiendo que cada cosa que disfruta una mujer sea políticamente correcta, vamos a terminar imponiendo otra forma de control sobre nuestras vidas y nuestros cuerpos. Esa sería mi conclusión, queridos compañeros.
0: Banco, banco.
4: ¿Podemos aplaudir o se escucharía muy fuerte?
0: Y no sé.
1: Y aplaudan lejos del micrófono. No, aplaudan con las manos.
0: Uy, hablando de...
4: Bueno, ya.
0: Eso, le voy a preguntar una pregunta acá. Le voy a hacer una pregunta.
4: Una pregunta, pregunta.
0: Voy a hacer una pregunta.
1: A nuestro preguntosa, operador.
0: A nuestro gran operador. ¿Se está escuchando cuando nosotros tomamos mate? Se puede escuchar, ¿verdad? Bueno, somos nuevos en esto, así que puede ser que se escuche en la transmisión un sorbido de mate.
1: O el vaso,
0: un
1: que,
0: vaso que acaba de caer. No sé. Feliz cumpleaños, feliz cumpleaños.
5: ¿Qué, sí?
4: Se reescucha el lapicero.
0: Claro, también es.
1: Hagamos
0: eso.
1: Un ASMR. Ah. No, bueno.
4: Sí, virtual, todo muy mal.
1: Ya que estamos un poco desconcentrados, ¿les parece que vayamos con un par de canciones y volvemos?
5: Perfecto. Me parece.
0: Yo banco.
4: ¿Podemos elegir?

0: Bueno, volvemos acá y estábamos hablando de un tema con el Enzo que pensamos que ya estaba al aire, pero no estábamos al
1: aire. Es que todavía somos nuevos en saber cuándo hay aire y cuándo no hay aire.
0: Claro, creo que hay una luz roja que dice estamos al aire y nosotros no la estamos viendo.
2: Claro, no.
0: Sí. No la vemos.
1: Porque, no sé si ustedes habían visto, que la noticia de las alumnas del colegio modelo de Loma de Zamora, sí. Le hago la introducción. En el colegio de Loma de Zamora denunciaron las alumnas que 4 menores intervinieron con IA fotos de sus compañeras para venderlas en otros colegios y en páginas porno.
0: Mira.
1: ¿La tenían?
2: Es terrible, sí.
1: ¿Se acordaban la noticia?
2: Sí.
1: ¿La vieron?
3: Ya he visto demasiado.
2: He estado todos estos últimos días con eso.
0: Participé.
1: Lo que yo hice fue un bingo.
2: ¿Eh?
3: ¿Se entiende? Ahora lo explico.
1: Es
0: un bingo sorteando fotos.
1: Dentro de esta noticia están las problemáticas del mundo, amigo.
0: Bien.
1: Dentro de estas noticias se condensan las problemáticas del mundo.
3: Sí, te banco. Ya sé por dónde
2: va. Me parece interesante.
1: Entonces, yo tengo acá anotadas todas las que yo creo que engloban las problemáticas del mundo. Y ustedes me dicen cuáles son. Yo les marco si las tengo.
2: Está bien.
1: Y si no la tengo es porque son unos cracks, descubrieron una problemática nueva.
0: Bien.
2: Ok.
1: Vos.
3: Yo, muchacho, me está incitando. El odio a la mujer.
1: Bien. ¿Lo podemos reemplazar por sistema patriarcal?
3: Me encanta.
1: Dale, porque la tenía más así.
0: ¿Vos? Yo voy a decir instituciones viejas, problemas nuevos.
1: Estaba poniéndole el foco a la escuela.
0: O a
3: la familia.
0: Al marco normativo.
1: ¿De la escuela o de algo
0: de lo
1: más
0: que
1: cultural?
0: Está permitido hacer en la sociedad.
1: Bien.
0: No está penalizado, entonces
1: porque
0: está
1: en la
0: permitido.
1: La escuela con la idea de continuidad pedagógica no puede echarlos a los chabones, no los echó. Y por otro lado, con la nueva ley penal y la ley Olimpia, entran en el sistema. O sea, entrarían en el sistema penal.
0: Claro.
1: O sea, con 14 años.
0: Pero si estuviese penalizado.
1: Es que está penalizado. Mm. Hay una denuncia. Y según la ley Olimpia, que es la ley de ¿cómo se llama? Que incorpora la violencia digital dentro de la violencia de género, entra en la ley penal.
0: Mira.
3: ¿La denuncia, sabes por qué es?
1: ¿Y
3: por
1: es
3: qué
1: la...
3: cargo específico?
1: Es por violencia digital, que bien. Bueno, es la nueva normativa que se incluyó. Y sí, pero, pasa que los chabones la ven.
0: Violencia digital puede ser. Me insultó por un mensaje, ¿entendés? Y esto es mucho más grave, es una problemática nueva. El uso de la inteligencia artificial para.
1: Sí.
0: Sería de usar tu imagen para hacerte algún daño o comercializarte incluso.
1: Sí, porque está comercializado.
0: Estás comercializando. Entonces, trasciende al grooming para mí.
1: Sí.
0: Porque el grooming era como,
1: era como de otra época el grooming.
0: Claro.
2: Sí, ya quedó medio obsoleto. Eso.
1: Pero
2: es lo mismo.
3: Lo más perverso es la edad, porque los chabones las conocían.
1: Eran amigos.
3: Eran amigos.
1: O sea, ahí hay otra problemática es la ruptura de los lazos sociales entre compañeros.
3: No, imagínate si son así ahora a esta edad, cuando pueden tener una mujer en un contexto, en un boliche, donde hay alcohol de por medio, vulnerable, que pueden llegar a ser.
0: Sí,
2: es que
3: un tema es terrible.
0: Sí, no. Quizás vayan a Mostaza con ropa de Hello Kitty.
1: Y compren los muñequitos.
3: Los chabones, ¿sí vos?
0: Sí. Los chabones.
2: No, chicos, es terrible.
1: ¿Hay más tener otra?
2: De hecho, yo quería decir las dos que dijeron los chicos, pero no, pero a mí se me ocurre quizás la manipulación de la información o de la sobreinformación que hay. Eso me parece un problema.
1: ¿Cómo sería?
2: Y estamos bombardeándonos todo el tiempo con información que no sabemos si es falsa o no, no sabemos dónde es, y también los medios de comunicación nos dicen qué es lo real y qué no.
1: Y pero en este caso, aplicado al caso, ponele. Yo creo que ahí hay
2: una, noti- o al menos
1: hay
2: en
1: una
2: Twitter,
1: normalización de la pornografía.
2: Claro.
0: Sí.
2: Y también
1: que está en todos lados y en cualquier
2: en
1: lugar.
2: En todos lados, todos tenemos acceso a eso desde muy tempranas edades.
1: Eso a los chabones para mí le quema la cabeza.
2: Es que sí, creo que. O sea, es terrible que a los. ¿Cuántos años tenían 14. Estos pibes? 14.
1: Y eran de tercer año, sí, 14.
2: Sí, 13, 14.
1: 13, 14, sí.
2: Tipo, a esa edad no debería. O sea. Tipo, ¿cómo se llega a la idea de decir, che, voy a agarrar la cara de mis compañeras que veo todos los días y voy a hacer esto y nos vamos a reír entre todos y las vamos a mercantilizar?
1: Vender.
2: Tipo, claro, vamos a hacer plata.
1: Las chicas se enteran porque les empiezan a llegar mensajes, porque además pusieron el número de ellas dentro de la página donde las comercializaban.
0: Para mí ni siquiera es como un chiste.
2: No, es directamente es perverso. Pero bueno.
0: Yo nunca había escuchado en todos estos discursos de la reforma judicial o penal para los jóvenes. Siempre era, no, porque los jóvenes están cometiendo... ¿Están robando más o porque se están... ¿Qué pasó, amigo? ¿Está bien? Para quien no pueda ver, me miró muy raro, me giró la cabeza, me dio miedo. Pero bueno...
3: A ver si se está.
2: Te están juzgando, muy de
0: están
2: cerca.
0: Juzgando, cuidemos la forma.
2: Que nunca... No está cuidando mucho la forma.
0: No estoy cuidando mucho la forma, no, quizás.
3: Para eso estamos nosotros.
0: Pero bueno... Nunca había escuchado temas de estos, como los jóvenes haciendo y deshaciendo en la virtualidad nuevos crímenes. Sí. Crímenes que
1: no tiene marco normativo todavía.
3: O sea, hay
1: esto de la ley... No, porque dentro de lo de la ley Olimpia esto se está contemplado, pero también es como el abandono de la escuela que no puede castigar y castiga el sistema penal. Es el paso de una institución que no tiene la que le han limado las herramientas para que termine haciendo el cargo del sistema penal.
0: Y el sistema penal tampoco está adecuado.
1: Totalmente, ni
0: porque,
1: siquiera.
0: Porque es está como ¿cómo era? Crimen... No, agravio... ¿Cómo es que dijiste? Virtual.
1: Violencia virtual.
0: O sea, no está ni catalogado como en un...
1: Y entraría
0: en específico
1: de la normativa de violencia de género. O sea, en una hipotética penalidad esto... chicos compartirían lugar con violencia. Con...
3: ¿Cuántas cosas quedan en el bingo todavía? ¿Puedo adivinar una?
1: Quedan tres.
0: ¿La mía entró o no?
1: La primera, perfecto. La de la escuela. Entró como la escuela y las pocas herramientas que tiene la escuela para estos casos.
3: La necesidad de lucrar para mí también.
1: Total, entra.
3: Yo te juro que cada vez que veo un testimonio, porque hablaron madres, hablaron chicas de la escuela, hablaron compañeros de las chicas. No he visto a ningún profesor ni ninguna directora hablando. Y yo pensaba, pero bueno, pensás lo perverso que era todo esto, porque ya no es solo la pornografía para consumir la voz, no es solo para hacerle un daño al otro, es una necesidad de sacar un rédito de todo.
1: Sí.
3: Tenés que lucrar.
2: Es que así están las nuevas generaciones.
1: El emprendedurismo, esta idea de que se puede hacer plata con cualquier
3: cosa. Yo tengo mi teoría personal, que esto lo...
0: ¿A verla?
3: No voy a reinventar las teorías. Está bien. Pero voy a sacarle un poco lo perverso a los chicos... y decir que esto han sacado la idea de un medio que consumen.
1: ¿Cómo?
3: Han sacado la idea de un medio que consumen. ¿Viste esto de la machósfera? ¿Cuánto tardás vos en llegar a videos para odiar a las mujeres?
0: ¿Qué es lo que es la machósfera?
2: Eso termino de Twitter.
3: Sí. Vos te puedes agarrar tu celular, hacerte una cuenta de Instagram.
1: Sí.
3: Configurarla mintiendo en tus datos, solo diciendo que sos un hombre de entre 13 y 14 años. ¿Cuánto tardarías vos en llegar a este tipo de contenido? Incluye la machósfera, incluye los videos estos que te dicen vos tenés que ser un hombre de verdad o a la mujer la tenés que ignorar.
2: Lo del hombre proveedor y la mujer.
3: Hasta pornografía hecha con IA, mujeres hechas con IA que se venden, compartí mi número, no sé cuál, y te mando un mensaje, pa. Y algo que me parece un poco más grave que también, que es lo de los mercados. Siempre en la machósfera se encuentra este pseudo tema que es economía. Vos tenés que invertir, vos tenés que lucrar, lo del casino online. Está como incluido en la machósfera.
2: Es que sí, es todo una nube de cosas.
3: Todo te lleva. Yo no sé si criminalizar. Yo no criminalizaría tan rápido a un niño, pero sí me dice un castigo a estos chabones.
2: También son niños sin límites.
0: Pensás que si estos chabones fuesen sentenciados y están juzgados.
3: ¿Qué les pasaría?
0: ¿Dónde avanza? Y van a una cárcel con.
1: Sí, femicida. Ponele, puede ser femicida.
0: Acosadores y.
1: Que es lejos. O sea, es lejos de acá que pase. Pero me parece que lo más problemático de esto es la falta de herramientas que tiene la escuela para hacer algo.
0: Claro.
1: No los pueden, ni siquiera los echaron, los suspendieron, o sea que ahora los docentes además le tienen que dar clases virtuales.
2: Wow.
3: Sobrecargan a los docentes para
1: que sobrecargan a los docentes para que la institución.
2: Claro, se está. No.
1: Quedan dos.
3: Yo le pegué a dos, muchachos, por favor.
2: ¿Hacia dónde van esas dos?
0: Claro,
1: una está muy ahí, amigo. Nadie la ha dicho, está muy ahí.
3: Yo la tengo.
1: Forma parte de la misma noticia.
3: Yo la tengo, ¿la digo?
1: Yo pensé que iba a salir mucho antes.
3: Sí.
2: Ay, no sé.
3: Empieza con I, claro. Y termina con...
2: Ah, la inteligencia artificial y cómo está avanzando.
1: No,
2: y que vamos a morir todos en manos de un robot.
0: Entonces, mañana no hay viento sonda, ¿no?
1: No hay. Bien. Capaz que sí.
4: Volvimos
2: preguntarle a ella.
0: No, que cada vez que avancen en algo tecnológico, yo me acuerdo que yo me comí una fake news propia.
2: Tipo, vos creaste una fake news para tu propio cerebro.
1: Imagínate lo que puede hacer una fake news de verdad con tu cerebro.
2: Imagínate lo que harías con la IA.
0: Imagínate lo que pueden hacer conmigo la IA, lo que puede hacer la IA conmigo.
2: sí, no, qué sé yo. A mí me parece terrible también, tipo, cómo son crianzas que han eliminado los límites. Tipo, ¿cómo llegas a que tu hijo, tipo, yo pienso mucho en los padres? Tipo, que tu hijo llegue a ese nivel de perversión a los 14 años es porque algo pasó. ¿Y qué está pasando con estas juventudes que están, no voy a decir todos, pero la gran mayoría están teniendo estas conductas ya desde cada vez más jóvenes? ¿Qué está pasando, tipo, con las crianzas? Con, bueno, también obviamente hay muchas cosas detrás, tipo el Estado y la contención y la salud mental, pero tipo, imagínate ser padre y decir, che, mi hijo tiene 14 años y se mandó esto. Es terrible.
0: Entonces,
2: se escuchó ahí que alguien empezó a grabar.
0: ¿Cuáles quedaron? No, corté.
1: Queda una.
0: ¿Pero cuáles son cuáles habían estado?
1: Normalización de la pornografía, el que dijiste vos, el problema de la escuela, que yo lo tenía anotado como otra cosa, pero que entra. La ruptura de los lazos, la IA, queda una más, y creo que las otras, no sé si las dijeron, ya dijeron todas las otras.
4: Yo dije tres, hermano.
1: Vos dijiste dos.
2: Tres.
4: Me metí, dame la IA. Yo quiero el premio.
1: la normalización de la pornografía la dije yo, y vos no has dicho nada, hermano.
0: Yo dije el de la institución, hermano.
1: La de la escuela, de verdad. La y el emprendedor.
2: Pero dijiste que ibas a ir tachando. No te queda ninguna.
1: Nada, me queda una.
4: ¿La puedo adivinar yo o dejo a los muchachos?
2: ¿Cómo anda el octavo?
1: Y vos dijiste lo de la familia crianza.
0: Hicieron también la columna juntos.
4: Yo iba a decir lo de la familia.
1: Esa era la que iba
4: a decir. Justo. El abandono de la familia.
1: Igual estaba ahí como para meterse más.
4: Voy a decir.
1: ¿Y por qué?
4: Uy, infancia.
1: Infancias tecnológicas.
4: Ahí está.
2: Bien, claro.
4: Ey, porque al abandono de la familia, ¿quién lleva a ese chico a esas cosas?
2: ¿Qué es más fácil?
4: Estás abandonando la virtualidad completamente. Sí. Lo que más rápido te llega.
1: Totalmente abandonado. Y encima ahora, que la virtualidad ya no son personas, sino que son agentes de IA.
2: Claro.
1: Lo que hace peor la situación.
2: Aún más abandono.
4: Ya no estás subordinado a alguien que hable en redes, sino a un algoritmo de otro algoritmo que hable en redes.
1: Ya no estás abandonado ni a un humano mediado por una pantalla.
4: No.
2: Es terrible.
1: Pero igual, que es la última parte que tenía, que hay una
4: salvación.
1: Sobre responsabilidad sobre la IA. La responsabilizamos de más, en general.
4: Te banco.
1: Está como, cedemos responsabilidad en la IA porque le otorgamos culpa. Es la idea de esto pasa por esto, esto antes no pasaba, pasa por las nuevas herramientas que tienen. Y hay algo en el que, más allá de la herramienta IA, muy perverso en llevarlo a cabo. O sea, es verdad que es mucho más tenés muchas más facilidades para hacerlo, pero de ahí a desnudar a tu compañerita de
4: hay un trayecto
1: año, hay un trayecto muy grande donde la IA no se hace cargo, es más cargo de los humanos. Me parece que es momento de dejar de delegar en la IA y ser más delegar en el humano, porque los discursos del emprendedurismo surgen de los humanos, surgen de la sociedad.
4: No se puede culpar a lo que no tiene cuerpo.
1: Claro, ¿y quién se va a hacer responsable? El CEO de Anthropic. Dale, porque había un montón que decías como, che, la IA no tiene que permitirse hacer esto, como no tienen que dejar que desnude a una compañera, como según los algoritmos está mal. Pero previamente eso está mal, que una persona le pida a la IA que haga eso.
2: Claro.
1: Y ahí hay una delegación de responsabilidad.
0: Pero también hay una responsabilidad de todos nosotros en subordinar y endiosar a la IA.
1: Viene del mismo lado.
0: Y que es como castigar, como también en Dios.
1: Claro,
0: como
1: sí.
0: Como ver la
1: sí.
0: positiva en todo.
1: Cuando le está dando responsabilidades, le está dando poder. O sea, lo mismo que le está delegando, después se te viene en contra. Y si le seguís delegando cosas, después no va a haber a quién culpar.
0: Y no es un poquito máquina de vapor, smartphone, que por más que no le quieras agregar valor, o sea, no le quieras agregar. Como esto de endiosarla o castigarla, aún así vos no la querás usar o no le des el prestigio que tiene que tener, está.
1: Está.
0: O sea,

0: Vos tenés el concepto de la fast fashion.
1: A ver.
0: Ahora hay el concepto de la vida rápida.
1: ¿De la qué?
0: De la vida rápida. No lo voy a decir en inglés porque yo no sé inglés, muchachos.
1: Sí, sí, sí.
0: Y que ahora todo esto...
2: Dijiste nuevos... fast fashion.
0: Sí, pero esa me la sé memoria.
2: Y antes dijo...
1: Fast fashion, como algo de moda, pensé que...
0: Sí, la moda rápida. Ah. Ahora lo que está de moda es cuánto tiempo te ahorras en el día.
1: ¿Utilizando la IA o en general?
0: En general. Entre más tiempo libre tenés, vivís más rápido. Y para eso necesitas la IA. Necesitas vivir rápido para ahorrar tiempo.
2: Y es la máquina, de máquina de vapor que pensaba.
1: No, pero la máquina de vapor por lo menos producía algo.
0: Claro, tiene una utilidad.
1: Lo único que está produciendo es tiempo libre que no puedes gastar.
2: Bueno, pero la máquina de vapor, lo que yo leía un tiempo, era que en la gente lo que provocaba un poquito en la gente también era en este rechazo a la máquina de vapor, era que decía, no, porque eso acelera el tiempo.
1: Ah, sí.
2: Modifica el tiempo.
1: Con los ferrocarriles.
2: Claro.
1: Le llamaban el devorador de tiempo.
2: El devorador de tiempo, porque estás modificando, estás cambiando algo que está mal.
0: Viene eso.
1: La cuestión acá es que el uso que se le da de rapidez, que es lo que decía el Octavio, es optimizar tiempo que ni siquiera podés gastar en pos.
3: Claro. No, ya estamos viviendo demasiado al palo. Es como acelerar lo que ya está acelerado.
0: Claro, sí, sí. Claro, y el punto también ese es que ya no sabes cómo vivir.
1: Y no lo vamos a frenar. Como que la idea muy
3: es
1: ludita.
3: Imposible.
2: O no sé.
1: Es que el ludismo de esta época es la idea de como ese hipismo de yo me desconecto de las redes.
2: Sí, no.
1: Es el nuevo ludismo de la IA. Y no está tan fácil con desconectarse.
3: No, es que es muy difícil. Ahora es casi imposible estar desconectado. Por ejemplo, el Enzo no tiene Instagram y no se entera de las cosas que mandamos al grupo.
1: Por suerte.
2: Claro.
1: Soberanía
3: y eso
1: cognitiva.
3: Es terrible.
0: Sí, bueno, pero hubiera sabido que este tema lo hablamos mucho.
2: Tener que mandarle un mail a una persona de 25 o 26 años, me parece grave.
3: Claro, para decirle, Chenzo,
2: teniendo
3: entonces
2: WhatsApp.
3: Nos juntamos a las 3 por mail. Es terrible. Pero bueno,
1: da
3: el
1: sorpresa,
3: compañero lo está haciendo, está dando esta batalla.
1: Y debo decir que no se puede.
0: ¿No? ¿Te quedas afuera, hermano?
1: No se puede.
3: ¿Sentís que te quedas afuera de algún...?
1: No, pues no hay nada tampoco muy importante para entrar.
2: Eso es terrible. ¿Cómo puedes considerar que no hay nada importante?
1: No hay nada muy importante para entrar. Pero,
0: lo decís con mucha ligereza.
1: Bueno, pero ponele la idea del dinero virtual.
2: Sí.
1: No puedo bajar mi celular cuando salgo, porque si tengo que hacer algo, tengo que pagar con el celular.
2: Claro.
1: Bueno,
2: vamos con una tandita de música. ¿Te parece, Michael? Y bueno, nos vemos enseguida que habla el Octa.
1: Quédense,
2: ya estamos.
0: Bueno, y tranquilo, muchachos, tranquilo.
2: No, aguantemos.

0: Volvemos por acá. Y bueno, ya para ir cerrando, Octa, vos tenías cositas para decir.
1: Algo para descontracturar un poco.
0: Gracias.
1: Venimos de unos temas complejos que
0: Sí.
1: raramente me van a tocar a mí, pero yo sé que la gente quiere escuchar algo muy importante, que es cómo jugamos antes en comunidad y cómo jugamos ahora.
2: La gente lo quiere escuchar, lo está pidiendo.
1: Sí, los gordos play me van a entender.
3: Sí, hay gente afuera.
2: Aclamando. Están
1: Lo que
2: pidiendo algo.
1: buscamos ahora no es demostrar que lo de antes era mejor, no nos vamos a robar con la nostalgia, pero sí marcar un poco de lo que teníamos antes, lo que tenemos ahora y cómo seguir jugando en comunidad hoy en día.
0: ¿Jugar en qué?
1: En las asombrosas Play 1, Play
0: Ah, bien, las
1: 2,
0: plataformas, los
1: las
0: videojuegos,
1: buenas
0: claro,
1: plataformas,
0: ahí entendés.
1: muchachos. La pregunta es, ¿de qué venía a jugar de antes? Cargaba una intención, una emocionalidad total, porque venía con acompañado de un ritual, una preparación. Sabías a qué hora salías del colegio, cuánto tiempo tenías a tu casa, cuánto tiempo ibas a jugar, cuánto tiempo ibas a avanzar. Si tu compañero llegaba a las 20, a las 8 seguidas, sabías cuántas horas podías estar con él. También nos lleva a una pregunta de qué jugar. Si elegíamos un juego para jugar entre los dos, si elegíamos un multiplayer, si elegíamos un juego de uno a uno y avanzamos entre los dos y nosotros mismos inventábamos el juego sobre la marcha.
0: Bien.
1: Actualmente, con las herramientas que nos ha dado la virtualidad, encontramos que, aunque es más fácil juntarnos, encontramos una dificultad en el disfrute del mismo juego. Esto también viene acompañado por una edad, porque podemos dividir que el mundo Play 1, eras un chico joven, con todo el tiempo del mundo para elegir. Y en las plataformas actuales, que te encerrás en Discord, en WhatsApp,
0: Claro.
1: ya también he acompañado otras cosas, trabajo, estudio, responsabilidades reales.
0: Vender imágenes de tu compañera hecha
1: Claro,
0: con IA,
1: ser
0: o
1: un
0: sea,
1: viejo de
0: son. Qué
1: 25
0: boludo,
1: años que
2: claro.
1: disfruta los jueguitos de Pokémon.
0: Claro. Están hechos
2: Tener una
0: bosta.
2: remera de
0: No,
2: Hello Kitty.
0: están hechos bosta los pibes, loco.
1: No, no, yo vengo hilando muchos temas con la IMA.
0: Hay que ir a salir con remera de Power Ranger. La conclusión de este programa.
3: ¿Esa es la conclusión?
2: Vos
0: No,
2: tenés un
3: no.
2: buzo de los redondos.
0: Sí, pero los
2: De
0: grandes no es de
2: fanático.
0: niños. No es de niños.
2: Es de
0: Perdón.
2: niño, dice, te traicionó el subconsciente. A vos te hacías feliz cuando eras niño.
1: Ah, muchacho, me interrumpe, por
3: Sí,
1: favor.
3: sí,
0: No, perdón,
3: sí.
0: Octa,
2: Seguí, seguí,
0: perdón.
1: yo me gustaría hacer una serie de 3 rounds con ustedes.
3: Tres rounds.
2: Tres rounds.
1: En las
3: Cago
1: que yo voy a
3: piña.
1: hacer dos afirmaciones de antes y ahora. Y ustedes quiero que me digan su opinión.
3: Bien.
1: ¿Qué
2: Bueno.
1: cambió? ¿Qué mejoró? Y si ustedes creen que estoy hablando pavada.
3: Uf,
2: Sí.
3: esa afirmación. Ya
2: Sí,
3: te
2: sí
3: doy tu
2: creo.
3: voto.
1: Este programa es para hacerme bullying nomás, muchachos.
2: Confirmo, confirmo.
0: Voto a la tercera.
1: Bueno.
2: Vale.
1: Vamos a hablar primero del ritual de juntarse.
0: Sí.
3: Sí.
1: Ya lo mencioné al inicio. Antes. Voy a que me usa muchas palabras antes acá, muchachos.
3: Dale, dale.
0: Sí.
2: Se
0: Pasado.
2: entendió, se entendió.
0: Pretérito.
1: Sí. Vos elegías a quién invitar, cae, eligen, juegan. La convivencia se realiza ahí. Ahora la virtualidad no te lleva a una convivencia real. ¿Me explico?
2: Claro.
3: Sí.
1: ¿Ustedes qué opinan de todo esto? ¿Creen que
2: Y
1: en el encuentro real se hace el juego o solo en el encuentro virtual tal vez no hay juego?
3: yo creo que dentro de lo que puede dar la virtualidad es la posibilidad de conocer otras personas. Por ejemplo, los amigos de la Mili, los hermanos de la Mili, uno de los hermanos
0: ¿Quién
3: tiene
0: es Mili?
3: la Mili.
2: La Mili es nuestra amiga Mili, que le
3: Claro,
2: mandamos un saludo,
3: tiene
2: la amamos
3: un
2: mucho.
3: hermano que tiene dos amigos que conoció jugando en Discord y después los conoció físicamente, o sea, se conocieron interactuando y después los invitó al cumpleaños de otro hermano. Y
1: Eso es
2: Wow.
0: Y así puede haber sido un tipo de 40 años, como
3: Y
0: un
3: bueno, es que
0: Roblox.
3: ahí capaz que los filtros
2: Y
3: los pone igual, o sea,
2: hay como una fina línea entre el
0: Yo.
2: peligro y
1: Vamos a
2: el
1: hablar
2: encuentro.
1: de la institución de la familia rota acá.
0: Claro, otra
2: No,
0: vez.
2: sigamos, no
0: Volviendo.
2: volvamos a la discusión.
1: Sí. Esto
2: Lo
1: para
2: seguimos.
1: contracturar, muchachos.
0: Yo creo que cuando vos te ponías a elegir el personaje de Mortal Kombat o el equipo de fútbol con el que iba, había algo en la pre antes del jugar
2: Sí,
0: que
2: era.
0: cómo iba a comenzar todo, que se discutía en el cara a cara, que en la virtualidad, a no ser que tengas Discord o que ya estés
1: Muy metido.
0: muy metido en esa, no lo tenés.
2: No.
0: Esa es mi
1: Alma,
0: conclusión.
1: vos que es una chica lúdica.
2: Y yo no jugué mucho a los juegos, pero sí jugué al Mortal Kombat en su momento. Y para mí era re divertido eso de entre la otra persona y vos estar como, che, bueno, y agarramos y jugamos a esto, sí o no. Y la discusión y como esa de elegir.
0: Si vos te elegís a Liu Kang, está roto.
2: No sé, no me
0: Nada.
2: acuerdo, no tengo idea, pero esto lo jugué hace muchos, muchos años. Pero sí, qué sé
0: Claro.
2: yo.
0: Como ponerse
2: Como
0: el
2: para mí
0: peso.
2: se pierde algo importante.
0: Listo.
1: Pierde encuentro. Yo voy a estudiar, aunque no lo crean, al final de todo esto está todo lo que están diciendo.
0: Banco. Bien.
1: Mi experimento es que quiero que ustedes digan lo que quiero que digan.
2: Ah, claro, como todos.
1: Quiero ver si los adivino, muchachos.
2: De eso se trata esto.
1: Antes se descubrió el juego junto, muchachos.
3: ¿Antes de qué?
1: Se descubrió el juego junto. Vos llegabas, ponías trucos, atajos, estrategias. Había un pro y error, no había garantía de que lo que hacías funcione. Se descubría junto. Era parte también de la diversión.
3: Acá me parece que está todo muy atravesado por la idea de la Play 2.
1: Totalmente. Esta columna dirigida a personas entre 20 y 25 años.
3: Claro, es la idea de la Play 2 está atravesada por ahí. Porque encima todo el mundo tuvo la Play 2 y nunca la conocimos original.
1: No.
3: Juegos originales.
1: Nunca conocimos los tutoriales.
0: Ah, la Play 2, hermano.
3: No. ¿Vos sabés que me enteré que la gente en Europa jugaba la Play 2 online?
0: Claro.
1: Sí.
0: No llegó acá.
3: No es que no llegó, nosotros jugábamos juegos truchos, entonces no se podían jugar online. No, pero en online estaba.
0: No le permitimos llegar.
3: Claro.
0: No pasarán.
1: Ah, perdón, muchacho, me traje. Ahora, en cambio, buscás tutorial.
3: ¿Buscás qué? Sí.
1: Buscás un tutorial. Todo lo encontrás en línea.
3: Sí.
1: Ya se pierde una parte del juego mismo.
3: Y es que hay cosas muy frustrantes, hermano.
1: Bueno, eso también te lleva a que el juego ya es una tarea a completar.
0: Sí.
1: Ya no es un juego, no es lúdico ya.
0: Es que hay algo ahí que una vez que lo descubrís, es como la IA y es como la máquina de vapor.
1: Sí. Es la misma, ¿querés ahorrar algo?
0: Es la misma, es mi misma conclusión, loco. Si vos descubrís cómo se hace en el tutorial y vos podés jugar y seguir avanzando en la historia del juego, preferís seguir avanzando en la historia del juego, terminarlo
2: que
0: para
2: comenzar
0: otro que divertirte jugando. Y yo me acuerdo de ser niño y no poder pasar por 3 días el God of War, una parte de un puzzle, y decirle a mi mamá que se ponga a jugar, a mi hermano, y llamabas a tu hermano mayor. No sé, bueno, ustedes no sé si tienen hermano mayor.
1: YouTube, hermano.
0: Pero no. Era mi tutorial de YouTube, era mi hermano mayor que venía a completarme esto, hermano. Porque yo no sé, no tengo las capacidades conectivas, parece. Y hoy en día está el papá YouTube.
3: Sí. Y además los juegos están hechos para gente más tonta. Tenés una puerta gigante así,
0: la forma, mi
3: que tiene una flecha verde y te dice, entra acá. Y decís, bueno, entra ahí y te va guiando.
0: Como el olfato de Wolverine.
3: El olfato de Wolverine, exactamente.
1: La vida rápida, hermano. ¿Perdés tiempo?
0: Sí.
1: Ya no es el juego lúdico. Esto es un juego, es una tarea a terminar.
0: Máquina de vapor.
2: Le vamos a cambiar el nombre del programa artificial. De Cuidemos las Formas a la máquina de vapor.
0: La máquina de vapor. No.
2: Es un poco tarde, ya grabamos la tanda.
1: Bueno, pero esto también va de mano de que antes el juego se disfrutaba. Antes buscabas extender siempre. Jugabas una, jugabas dos, jugabas tres, siempre buscabas una revancha, no parar. Ahora te juntás, jugás a las 9, se terminó, te vas. Se cierra el Discord, se cierra el chat. Está todo como muy programado. Bueno, muchachos.
0: Estuvo bueno.
3: Pará, ¿no te faltaba una?
0: ¿Y cuál es la otra?
3: Porque dijiste que eran tres.
1: Y la última sería el catálogo de los juegos.
0: ¿El qué tipo de juego?
1: Iba a ser acá, no sé si puedo hablar de los piratas.
2: Sí.
1: Los piratas.
0: ¿Qué?
2: ¿Qué habla?
0: Mentira. Sí, a mí.
3: Te dejan offside.
1: Te dejan offside, muchacho.
2: Dale.
1: Abandonada, con una abandonada, muchacho.
0: ¿Qué le decían?
3: Mi papá dice que. Sí. Que yo pienso que es lo que nos pasa a nosotros con la Play 2. A ellos les pasaba con el metegol. Dicen, ¿qué hacen estos tipos jugando a través de una pantalla? Si pueden jugar. En un artefacto grande que se llama Metegol. Y juegan dos o tres personas y se bardean.
0: Es verdad.
2: De una.
3: Bueno, nosotros nos pasó con la Play 2. Y ahora nosotros somos esos viejos.
0: No.
3: Quejándonos
0: no.
3: De Discord.
1: Digamos eso. Yo quería evitar que esta columna fuera. Lo de antes era mejor.
3: Nos deprimimos. No.
0: Es que han traído todo
2: lo que estamos diciendo columnas. Es literalmente sí, lo de antes era mejor.
3: No podemos abstraer.
1: Estas formas no se pueden cuidar así, muchachos.
3: No.
0: Bueno, ya cerrando ya el programa de hoy. Le damos un cierre al primer programa.
2: Sí.
0: Yo muy contento. ¿Ustedes cómo lo han pasado?
1: Yo quiero el premio de mi bingo, hermano.
2: Es verdad, el Octavio ganó el bingo.
3: Sí. ¿Qué hay para mí? Y que puedas jugar hoy a la noche. Ese va a ser tu premio.
0: Puedo jugar un ratito.
1: Puedes jugar en contra. Me encantaría quebrarte.
0: Al GTA.
2: Aclaración, están hablando de que hoy se van a juntar a jugar al fútbol.
0: Me he olvidado.
3: Porque tocamos.
2: Pero está lloviendo igual.
0: Se fue igual.
1: Va a haber sonda, lo va a secar todo.
0: hay viento sonda, hermano. ¿Cómo que está lloviendo?
3: Si ya tendría que estar empezando el viento sonda.
2: Ya es tarde para el sonda, chicos.
0: Según Diario 1.
2: Bueno, chicos, entonces cerramos. Estamos terminando.
0: Bueno, queremos agradecer al Michael que nos ha hecho el aguante.
1: No le dimos un mate al Michael.
0: No le hemos dado mate, nada.
2: No le hemos dado nada al
1: Michael. Bueno, pero San Lorenzo no lo va a dar todo, Michael, tranquilo.
0: Hemos improvisado mucho, pero bueno. Muy contento, muy orgulloso de verles, de estar acá. Y bueno, nos estaríamos viendo el viernes que viene a las 4, acá por la Radio Cuyum. Muy contento por el espacio, muy lindo.
3: Muy lindo el espacio, muy lindo los micrófonos, los auriculares.
2: Sí,
1: y bueno, y eco, me encanta.
0: Y recordemos siempre, no cuiden las formas.
2: No cuiden las formas. Ya.

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2: En la década del 40, don Augusto Marzano inventaba un conjunto musical al cual le puso el nombre de su hija Leo. Con el tiempo, la pianista más famosa. Ella se casó con el acordeonista del conjunto, Miguelito Gelfo. Tuvieron un hijo, Eduardito, el Giovanísimo. Más adelante en el tiempo, en la década del 60, entra a ese conjunto un cantante de lujo llamado Carlitos Rolán. Esa época tuvo la suerte de tener a un autor y compositor como Aldo Custin. Con el correr del tiempo, ese conjunto, esa música, fue considerada la música popular cordobesa, hoy llamado cuarteto. Y quienes están en este escenario tienen el orgullo de ser cuarteto.

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0: Y un muchacho como yo. Vamos, que hoy es viernes. Bienvenidos, mis queridos oyentes, a esto que le hemos llamado Máquina del Tiempo.
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0: Y bien, se terminó la semana, ya 9 de octubre, ya son las 18, ya para hacer 10 minutitos. Y bien, ¿quién les habla? Rojas Daniel, para acompañarlos en esta tarde con buena música y buenos retros, buenos hits, buenos éxitos, como dije, que marcaron más de una generación.
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0: Bien, el tiempo de hoy mayormente nublado, con una temperatura de 12 grados, con llovizna intermitente. La humedad se encuentra alta en 69%. Ya hay vientos leves del sudeste a 9 kilómetros por hora. Para las próximas horas de la noche y el fin de semana continuarán las condiciones frescas, aunque la inestabilidad disminuirá temporalmente el sábado.

0: diga.
1: Bien, ya abrimos las líneas telefónicas para los que se quieran comunicar con nosotros, nos quieran dejar algún mensajito, pedir algún tema o también contar alguna historia de aquellas épocas inolvidables, aquellas épocas tan hermosas. Bien, para WhatsApp 12-1-27-99-498, para llamadas 12-1-68-16-27-4, o si no, para escucharnos por internet en www.comecuco.org, o ahora estoy en vivo también en Facebook, ahí en Dani Rojas. Y bien, vamos arrancando con esta tarde con lluvia, una tarde fresca, con la mejor música. Y para empezar, quería dedicar ahí en mi casa, ahí que están en el almacén, ahí unos muchachos tomando ahí unas frescas. Ahí a Omar, a Robertito, a Reginaldo. Y también a saludar a mis compañeros de trabajo que deben estar ahí en Madio. Meta pegada cerámica ahí, los muchachos. Ahí a Adrián y a mi amigo el Yankee, el Sensei, le digo. Bueno, bien. Los primeros temitas van para ellos. Y ahí arrancamos con más Máquina del Tiempo. Libre.

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Y vamos, que es viernes. Viernes, viernes, qué lindo, ¿ah? Después de una semanita larga y se viene a despedir la semana con lluvia. Y bien, llegaron los mensajitos. Dice, hola Dani, te felicito por el programa, está lindo. Quiero recordar al grupo Virus, Luna de Miel, un temazo para levantar la tarde. Ahí, muchas gracias. Emanuel, mi hermano allá de los pagos de Tunuyán. Muchas gracias, Emma. Ahí en un rato sale tu tema.

Bien, te recuerdo el numerito para que te comuniques con nosotros. Al WhatsApp 261-27-99-498 para llamadas 261-68-16-27-4 y para si lo quieren escuchar por internet en www.comecuco.org o en Facebook, ahí en Dani Rojas, estamos transmitiendo en vivo. Y vamos con música, vamos que hoy es viernes.

Bien, vamos a hablar un poco del pronóstico del tiempo. Indica los próximos días estarán caracterizados por un marcado ambiente fresco, abundante nubosidad e inestabilidad debido al persistente ingreso del aire frío desde el sector sur.

Para mañana sábado, mayormente nublado y fresco, mejora parcial a la tarde, con una mínima de 12 grados, con una máxima de 16 grados.

29 minutitos pasan ya de la 18 y dejo un numerito nuevamente para WhatsApp 261-2799-498, para llamadas 261-6816-274 y para los que nos quieran escuchar por internet en www.comecuco.org o estoy en Facebook ahí en vivo en Dani Rojas. Y bien, qué linda tarde porque ya es viernes. Y acá estoy ya acompañadito, acá con el cebador de mate. Y bien, en los controles también está, que hace que todo esto salga bien. Ahí, Michael.

Y bien, vamos a aprovechar este momento porque tengo un pequeño homenaje para hacer. De un gran cantante, de un gran músico. Que bien, que se nos acaba de ir hace un día, dos días atrás. Hablo del Piero Antonio Franco de Benedictis. Las manos en el bolsillo. Fue un reconocido cantautor, músico y activista ítalo-argentino. Nacido el 19 de abril de 1945 en Galípoli, Italia. Y falleció el 7 de octubre de 2026 a los 81 años. Orígenes e infancia. Llegada a Argentina, nació en Italia y llegó a Argentina a los 3 años junto a su madre y su hermana para reunirse con su padre en Banfield. Juventud en Río Negro. En 1951 la familia se mudó a Allen, Río Negro, donde cursó su primaria y comenzó su vínculo con la música, cantando baladas y temas en italiano. Seminario y vocación. Estudió para seminarista en Viedma y Villa Devoto, aunque abandonó esa senda a fines de 1963. Esta etapa marcó su sensibilidad social. Carrera musical y grandes éxitos. Debut en televisión. Debutó en la televisión argentina en 1964. La dupla con José Terkaski en 1968. Conoció al poeta José Terkaski, con quien formó una de las sociedades creativas más importantes de la música hispanoamericana. Mi viejo, en 1969, lanzó junto a Terkaski la canción Mi viejo, un himno internacional dedicado a la figura paterna que le dio fama mundial y que años más tarde, en 2017, el Papa Francisco le confesó que le sirvió para reconciliarse con su propio padre. Canción de protesta. Se consolidó como una de las voces emblemáticas de la trova, el folclore y la canción de protesta en Latinoamérica, con temas como Pedro Nadie, Copla de mi país, Llegando, Llegaste, Los americanos y Para el pueblo, Lo que el del pueblo.

0: Y bien, ahí le vamos a dejar algo de este gran artista.
1: Es un buen
0: un cantor.
1: Tipo, mi viejo.
0: Y este temita se lo vamos a dedicar a mi viejito, ahí a Orlando Rojas.
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0: el temita para él.
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0: Y el otro tema que también salga puede ser acá el que dice...
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0: ¿Dónde está? Se me perdió.
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quedaron. Y aquí estamos de regreso en Máquina del Tiempo. Qué temazo de Piero. Para el pueblo, lo que es del pueblo. Y bien, y me quiero... Quiero comentarle algo al pueblo, a los oyentes. ¿Qué pasó? El mate, me toca a mí. ¿Qué preparaba? El segundo programa y ya tengo ese sabor de mate. Y bueno, así vamos creciendo, ¿no? Bien, quería comentarle, hace dos semanitas, una familia, por el tema de los vientos ondas, perdió la casa por un incendio. Perdió totalmente todo. ¿Qué le quedó? Solamente lo opuesto. Bien, digo esto porque hemos visto una campaña de donaciones para los que quieran donar, que si yo, una mesa que ahí la tengan ahí en un costadito, que no la usen, alguna silla, que si yo, ropa, porque tienen niños chicos también. Va a ser grandioso. El país este, que si todos ayudáramos, sería mejor. Le dejo el número para que si quieran contactar con uno de ellos, por si quieren donar, o si no, se comunican conmigo. El número se llama Pamela, es al 2622-521070. Vuelvo a repetir, 2622-521070. Y si no, se comunican a mi WhatsApp al 1212-2799-498. Que al mundo yo le hago frente. Y por amor. Ahí me llegó la noticia que mañana se le va a llevar unas par de cosas que, bueno, hemos recaudado para esa gente. Así que los que quieran colaborar con esa familia, va a ser de gran ayuda. 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También vendo lotes en el barrio Bionatural de Beltrán. 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

Bien, y como es viernes, hoy arranca el fútbol. Sí, señor, arranca el fútbol de la Liga Profesional Argentina. Tenemos ya, está jugando Gimnasia de la Plata versus Atlético Tucumán. Y después a las 7:30 juega Boquita, juega Boca con el Instituto. Boca busca subirse a lo más alto de la tabla anual acumulada. Y después juega Unión versus Defensa y Justicia. Dejo numerito nuevamente para WhatsApp 12-1-27-99-498. Para llamadas 12-1-68-16-27-4. Y sí, bueno, para escucharlo por internet en www.comecuco.org o en vivo ahí en Facebook. Ahí hay gente ya conectada en Dani Rojas. Y bien, ahí me pidieron un temita ahí para Ezequiel, que está trabajando ahí en mayo, ahí en Puerto Olive. Saludos para los muchachos ahí, Adrián, a Ezequielito, que están prendidos ahí en la radio.

49 minutitos pasan ya de las 18. Y qué programón tenemos aquí en la radio comunitaria Cuyún 89.3, que lo hemos llamado Máquina del Tiempo. Bien, tenemos dos mensajitos. Uno que dice Roxana, dice: muy bueno el programa, me gusta tu música, éxitos. ¿Me puedes poner un tema de los Bukis? Y el otro es de Orlando Rojas, que dice: dedicarle un tema a Lema, el extraño de pelo largo. Un saludo para mi nuera. Bien, ahí van a salir dos temitas para ellos, aquí en Máquina del Tiempo.

Dejo numerito nuevamente para WhatsApp 12-1-27-99-498. Para llamadas 12-1-68-16-27-4. Ahí estábamos escuchando un temita. El extraño del pelo largo ahí que con mi viejo para mi hermano. No sé qué le ha visto de largo el pelo, porque bueno, para mí, bueno, le vio el mechón para atrás. Le vio el mechón para atrás, la colita que se hace. Así que bien. También quería saludar ahí que está prendida en la radio, ahí a Candela Fares. Está prendidita ahí en la radio. También le vamos a dedicar un tema. Le vamos ahí a dedicar un temita. Y después me pidieron otro. Un tema que se llama Pequeña y Frágil. Así que bien, vamos ahí escuchando los temitas más. Y seguimos con más Máquina del Tiempo.

0: Y bien, se nos ha terminado ya este cortito rato que comparto con los oyentes y poniéndole buena música. Así que bien, ya lucharé para que en unas semanas esté una hora más. Y bien, acá estoy con mi cebador de mate. Que bien, lo voy a hacer que hable un ratito antes de irnos. ¿Cómo anda, Marcos?
1: Bien.
0: Bien. Usted me dijo que quería mandarle un saludito a alguien.
1: A mi mamá.
0: Bien. ¿Y qué más?
1: Le quería dedicar una canción.
0: A ver, ¿cuál?
1: Camilo VI, Vivir Así y Morir de Amor.
0: Ah, mirá, qué temazo. Qué temazo le va a dedicar Camilo VI. Y bien, vamos a cerrar con ese tema para que Marco le dedique... ¿Cómo se llama su mamá?
1: Esperanza.
0: Esperanza. Para que Marco le dedique un temita a Esperanza. Y aquí me voy despidiendo yo, quien les habla, Roja Daniel, que también está los martes ahí con Orlando Rojas, Juan Carlos Álvarez en Cuyanos al Ataque. Pero bueno, hoy se compartió linda música, información, así que bien, que tengan un buen fin de semana. Les mando un fuerte abrazo, besotes enormes y bien, que tengan un buen fin de semana, bendiciones. Y esto fue Máquina.

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0: Y a veces y a veces más saludo a las fuerzas de la madre tierra, en su abuela, en su abuelo. Y a veces más saludo a las fuerzas del agua, abuela agua, abuelo agua. Y a veces más saludo a la fuerza del fuego, fuego abuelo, fuego abuela. Y a veces más saludo a las fuerzas del viento, viento abuelo, viento abuela. 10 veces más saludo a todos los hermanos y a toda la gente. Mi nombre es Rancalé, Yanquinao es mi origen ancestral, el Malargüe es mi origen territorial. Démonos una pequeña palabra azul. Somos las cuatro fuerzas. La biodiversidad es la vida. Hermanas, hermanos, a levantarse, a despertar, a recordar. El tiempo es ahora.
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Puntos cardinales tiene mi patria Argentina. Todas sus danzas nativas afloran en los cantares. Desde el sur viene el mensaje particular y sincero, que hacia el centro es más campero por el gaucho y su coraje, ya que el viento y el paisaje lo pinta de cuerpo entero. Al norte la vidalita, la zamba y la chacarera, y en tierras litoraleñas el chamamé y chamarrita identifican a Cuyo, tonadas, cuecas y gatos, hermanado nuestro canto. Si el país con gran orgullo al mundo brinda un saludo de color celeste y blanco.

0: Queridas amigas, amigos, oyentes de la 89.3 Radio Comunitaria Cuyún, tengan todos ustedes muy buenas tardes. Nos encontramos como todos los viernes para compartir este espacio musical argentino que dimos en llamar Nuestro Canto.
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0: Bien, ahí estamos nuevamente como todos los viernes. El 261-384-5821 para mensaje de texto, WhatsApp, bueno, todo lo que ustedes quieran comunicarse con nosotros. Michael está allí nuevamente de regreso con nosotros los viernes, acá trabajando con todo el folclore argentino, principalmente el folclore cuyano. Janito, le deseamos pronta recuperación. No, si es verdad, ¿por qué esa seña, Michael? ¿Por qué esa seña? Está muy engripado, Janito, está en cama. Saludo grande, seguro uno está escuchando, así que ya te vas a empezar a bombardear tu teléfono. También estamos con la 89.1 Radio Comunitaria, Radio Campesina, Tierra Campesina, perdón, de Jocolí, La Valle. ¿Sí? Y bueno, nos pueden seguir a través de la onda amiga de la 89.3 para todos ustedes. Viernes lluvioso, bastante clima jodido, che. Parece que el niño se está portando bastante mal ya, de temprano. Así que bueno, vamos a estar ahí con ustedes. Recuerden, el 2613-84-5821, llámenos, mándenos WhatsApp, compartan con nosotros hasta las 22, este es Nuestro Canto. ¿Vamos con la música?
2: Don Jorge Viña, de Sangre Nueva, esta serenata para usted.

Bueno, muy, muy lindo el primer bloque musical que nos daba Michael Che. Sangre Nueva, los chicos de Luján. San Juanina del Sol, de Ismael Guerrero y Jorge Viñas. Seguidamente, Entre Mis Amigos, la tonada del recordado Víctor Ratón Muñoz. Y por último, Carta para un Cuyano, de Carlos Palacio y Ernesto Villavicencio. Bien, tenemos invitaciones, che. Les recordamos, ¿no? Encuentro Cuyano Solidario el próximo 18 de este mes, el domingo que viene. Sí, Michael. El domingo que viene estamos todos allí en calle Gascón y Balcarce, al lado de la entrada del Parque de los Niños en Luján de Cuyo, con el Litorosco, con Fabián Moyano, que viene desde La Valle, Ramón Soto y los hermanos Lizardi, las voces del Club de Piedra, Forjando Destino, los Cuyos de Maipú, los Robledo, Alborada Dúo, y estará allí el sonido de Marcelito Díaz, así que saludo gigante para todos, che. Con Janito, si se mejora, Janito, ¿se irá a mejorar hasta el domingo? Tiene que ir a animar la peña. Y él tiene que arrancar, porque yo voy a volver cerca y llegar cerca a las 2 de la tarde recién. Así que no sé cómo va a ser. El valor de la entrada, 3.000 tonadas y un alimento no perecedero. Encuentro Cuyano Solidario el próximo 18 de octubre, el domingo que viene a partir de las 12, en el camping del Cascote Torres. Sí, hay un alias, por si usted quiere irse asegurando las entradas, alias Juan Manuel 1969. Le va a salir el nombre de Juan Manuel Montiel y los esperamos a todos el domingo que viene allí en el camping del Cascote. Bien, 8 y 25 minutos. Ponemos otro lindo bloque musical y comenzamos los mates, Michael, ¿te parece?

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0: mi amigo Cigarro, la tonada de José Luis Aguirre y el Chimica González. Seguidamente, Árbol Estimado, tonada cuyana con derecho reservado. Y por último, Amigo por Siempre Amigo, del Chimica también. Ahí el Nibaldo Baigorria con las glosas del Gatito Fernández. Bueno, les seguimos recordando esta invitación para este domingo 18, allí en el calle Gascón y Balcarce, entrada por el Parque de los Niños. Encuentro Cuyano Solidario, un gran desfile artístico, el valor de la entrada 3.000 tonadas y un alimento no perecedero para compartir un domingo en familia el próximo domingo que viene. Hay un alias, por si usted quiere ir adelantando su entrada, Juan Manuel 1969, a nombre de Juan Manuel Montiel. Ahí usted puede compartir con nosotros. Tenemos un audio, Michael, de un amigo que siempre escucha la radio.
1: ¿Qué así, Roberto? ¿Cómo andás? Buenas noches. Muy buenas noches para vos y para el Canito. Estoy con el Juancito Pescar acá, estamos tomando un porrón. Dedicame una tonada, por favor. Ale Roberto, gracias.
0: Orlando Croqui, y nosotros con unos tristes mates. ¿Qué te parece? Les recordamos que tenemos, además del 2613-845821, para WhatsApp, llamado, mensajes, tenemos el de la radio, el 2612-161570. Ahí creo que enseguida yo voy a chequear porque me parece que están llegando reprobaciones con esos sopaipillas, Michael. Esta gente muy enojada. Hey, gente muy enojada, che, con una sopaipilla de Martita ahí que hoy nos deleitó para compartir los matecitos de esta tarde. Bueno, Orlando y el amigo Pescara, Juancito, me dijiste, son de Chacra, así que ¿qué te parece, che, la voz de Chacra? Al Gallito Barro, el Eduardo, ¿te parece? Ahí vamos con ese bloque.
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0: no se hace aro en la tonada, ¿no? Pero le voy a pedir disculpas. ¿Sabe por qué? Porque estoy comentando que estamos transmitiendo por nuestro Canto RM. Por el Facebook estamos. Y Negrito Garro, buenas noches, amigo, ¿cómo están? Dice, ¿podría poner algo de los Duendes Salteños, ya que mañana es el cumple del Pancho? Y ahí, aquí estamos, a ver. Y aquí estamos haciendo los deberes para ir mañana a compartir con el Chango. Saludos, dale, Negrito Garro, lo juntamos mañana porque yo también hice los deberes lo mejor posible. Y ahí mañana estamos. Enseguida te pongo algo después de esta tonada. Una de esta tonada nada más y los Duendes Salteños, ¿puede ser? Dale, ahí estamos. Nero Michael no falla nunca, así que ahí estamos. Vamos, muchachos.

Bueno, ahí hemos escuchado primeramente a la voz de Chacras de Coria, Separarme Jamás. Nunca, nunca, perdón. La tonada Nunca, Nunca. Y después un lindo bloque de los Duendes Salteros.

0: Armando Acosta y Francisco Ruiz, el Chango Ruiz, que mañana 10 de octubre cumpleaños, che, el otro viernes pasado estuvo acá presente con nosotros con el Negrito Garro y nos regaló un lindo ramillete de canciones. Así que si nos dan permiso, mañana vamos a saludar al Chango. Orlando Croqui, te quiero ver por ahí, saludar a tu compadre. Tenemos llamado al aire, a ver.
1: Ahí
0: estamos.
1: Hola, Robertito, ¿cómo le va?
0: Orlando Roja, cuyano al ataque. ¿Cómo anda, mi viejo?
1: Bien, ¿usted cómo anda?
0: Bien, bien, acá laburando. Solito nomás, solito.
1: ¿Hablo de los solos?
0: Sí, se nos ha enfermado Janito.
1: La túnica es dormir con la pieza de tapar.
0: ¿No? Seguramente, seguramente.
1: Y bueno. Le hacía un comentario recién.
0: A ver, dígame.
1: Usted sabe, bueno, usted sabía que, porque usted también sabía de que estábamos haciendo una cruzada solidaria.
0: Sí, sí.
1: Para esta familia que se le prendió fuego la casa la semana pasada.
0: Sí, señor, de Agrelo. Pamela, para de Pamela.
1: Exactamente. Gracias a Dios. De tanta gente tocando corazones por ahí, ¿no? Que
0: sí.
1: Uno muchas veces anda puede lograr conectar varias gente amiga, varios vecinos.
0: Sí.
1: Así que bueno, ahí yo mañana a la tarde me voy a ir hasta la casa de la señora esta Pamela.
0: Sí.
1: A llevarle un par de bolsas de ropa, una silla que me han dado ahí. Así que estamos tirando las líneas para ver si podemos llegar a conseguirle alguna mesa.
0: Claro.
1: Todas esas cositas que eso no, me imagino que no deben tener.
0: Que verdaderamente quedaron sin nada hace un par de semanas atrás. Sí.
1: Exacto, exacto. Así que bueno, vamos a ver qué. Ya mañana yo que vaya para allá, vamos a ver qué es lo que. Y a ver qué nos dice. Que nos dice y ver qué más le hace falta, porque al no ver todo lo que se le ha quemado, no podemos saber qué es lo que le llega a hacer falta. Sabemos que se le prendió fuego el lavarropa, la cocina, bueno, todas esas cosas, ¿vio?
0: Sí.
1: Así que bueno, vamos a tratar de que con estas cruzadas solidarias que hacemos nosotros los que hacemos radio, muchas veces tocamos los corazones por ahí, como usted también lo hace.
0: Claro.
1: De poder llegar a conseguir todas esas cosas, ¿no?
0: Dele, Orlando. Y queda abierta la posibilidad para los amigos oyentes de que puedan colaborar con algo.
1: Obvio. Yo lo que decía, siempre que voy por ahí, le digo que les encargo por ahí a una mesita. No importa que sea una mesita chiquita, qué sé yo, por ahí. Póngale que nos juntamos con dos mesas chicas o tres mesas chicas.
0: Sí.
1: ¿No? Y bueno, y así ir, poder colaborar. Alguno que tenga una cocina en desuso, por ahí uno la deja porque son viejas, pero andan. Y entonces, bueno, tratar de que esa gente, si la puede llegar a donar, va a ser de un bendecido momento, ¿no? Porque, pobre gente. La verdad es que todos no estamos exentos de que nos pueda llegar a pasar a nosotros también.
0: No, seguro que sí, Orlando. Así. Tenemos así un teléfono, bueno. Tenemos un teléfono 26-22-52-10-70.
1: Exacto. Esa es Pamela. Y si no, como yo decía, bueno, está el teléfono suyo, el teléfono mío, que pueden decir, bueno, yo me comprometí que aquel que llame por teléfono y diga, mira, tengo una silla, una mesa, voy y la busco, no tengo problema.
0: Bien.
1: Esto va, como hice con esto ahora, que bueno, todo lo que me, yo otro día fui a la acera a buscar dos bolsas llenas de ropa y zapatillas.
0: Sí.
1: Y bueno, yo mañana se lo voy a llevar a esa cosa, porque yo me imagino que ahora van a estar con frío y bueno, les hará falta zapatillas.
0: Imagínese como el tiempo como está.
1: Claro,
0: seguramente que estarán bajo un nylon o algo así, no sé, sinceramente no sé.
1: Exacto, y mañana tengo que ir acá cerquita a buscar también una bolsa con ropa, que es una bolsa grande, me han dicho, y zapatos, zapatillas, así que bueno, todo lo que vaya llegando lo vamos a colaborar con ellos y que decir que no solamente ropa, sino que, como yo decía, una mesa, dos sillas, una silla, lo que venga, o una cocina por ahí que la gente no use, bienvenido sea.
0: Dele Orlando.
1: Dele Robertito.
0: Gracias, viejo.
1: Bueno, y estaremos también comunicando el martes también, volvemos a decir lo mismo y bueno, hasta que podamos llegar a hacer algo, ¿no?
0: Dele.
1: Por esa gente.
0: Dele, mi viejo.
1: Así que, dale, Robertito, un abrazo grandote, cuídese, y bueno, nos estaremos viendo ahora el 18.
0: Si Dios quiere.
1: Sí, ahí vamos a estar.
0: Dele, mi viejo.
1: Cuídese, déme un saludo a toda su familia, a Janito, que se mejore.
0: Sí, que se mejore, está un poco resfriadito, Janito. Se le ha enfriado el pecho, se le ha enfriado el pechito.
1: ¿Sí? Dígale que se haga de boca. Un abrazo, Robertito.
0: Dele, mi viejo, que ande bonito.
1: Gracias, igualmente.
0: Bueno, no se olviden, che. Pamela se llama la responsable de esta familia de Agrelo, del Alto Agrelo. 2622-521070, el número, para quienes puedan colaborar con esta gente. Y en el Facebook nos están viendo los amigos. Ah, me quería comentarle lo que nos decía doña Graciela Leiva, que no ha escuchado El Árbol Estimado. Linda tonada esa. Y me parece que los Osorio también la tienen grabada, doña Graciela. Lo han puesto varias veces. Ramoncito también en su programa, creo que alguna vez lo ha irradiado. Y nosotros recién lo pusimos por el Nivaldo Baigorria. A ver, ¿qué tenemos por acá? Silvia Velázquez, ¿qué dice? Hola, mi hermano, ¿cómo estás? Nosotros bien, gracias a Dios. Te pido una tonada para mi amor. Buena, mi hermanito querido, ¿eh? Oscarcito, ahí te vamos a regalar la tonada que viene. La Voz de mi Pueblo dice, ¿podría poner algo nuestro? Nos encuentra en YouTube como La Voz de mi Pueblo oficial. Ahí ya le decimos a estos amigos que siempre nos acompañan, muchas veces a Rincón Gaucho, a nuestra radio de Luján. Así que los amigos de La Voz de mi Pueblo, después lo buscan en YouTube, por favor, viejo. José Rivas, abrazo, amigo, bendiciones, dele, mi viejo, un saludo grande para usted. Juana Sosa, ¿qué dice? Hola Roberto, ¿cómo estás? Te estamos mirando con el Totín y el Daniel, dedicarles una tonada de esas que no se empardan para estos amigos. Dale, listo, ahí está. Le pedí a, vos sabés, Juana, que le pedí al operador que nos regale algún tema de Los Compadres, Julio Corea con el Luisito Robles. A ver.